0: anticipados de campaña. Tras el análisis preliminar, algunas ya fueron desechadas por falta de sustento y otras continúan bajo proceso de investigación.
1: Sí hemos recibido algunas denuncias encaminadas al proceso electoral. El tema es que lo puedan llegar a perfeccionar, que se puedan presentar adecuadamente para que se cumplan todos los requisitos y se pueda hacer la indagación correspondiente.
0: Violencia responde a reacomodo criminal, FGE. El fiscal Óscar Tonatiuh Vázquez señaló que la reciente violencia en la entidad se debe a disputas internas por narcomenudeo. En operativo conjunto se detuvo a tres sujetos con un vehículo robado donde trasladaban restos humanos vinculados a hallazgos recientes en Villahermosa. 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
2: 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Son las 6:03. ¿Cómo van? ¿Cómo van sus vidas en este magnífico viernes? Ya último día de la jornada de actividades de la semana, porque bueno, el fin de semana la van a pasar sensacional, yo sé que sí, ya muchos se salieron ahí a sus vacaciones, otros se fueron a Orizaba, otros andan en Chiapas, otros se fueron a Cancún, a las playas, estas hermosas playas.
3: A Oaxaca, a la Guelaguetza, a los lunes del también, cerro, a la Guelaguetza.
2: A la Guelaguetza.
3: Una locura Oaxaca ahorita, es una preciosidad.
2: Ay, nosotros también aquí en Villahermosa, Tabasco. Yo soy Ilse Torres, acompañando tu tarde y también acompañando la voz de la información al señor de señores, a la vivita voz de la información, Gabriela Isa.
3: Al proveedor de agua potable traído directamente de manantial.
2: Gracias por mi agüita. Ay, sí.
3: Me siento el aguador. Me siento el aguador. Oiga, ¿qué tal? ¿Cómo le va? Gracias por acompañarnos en este viernes en la 101.5 FM de los 40 y también por seguirnos a través de todas las plataformas digitales de Ahora Noticias Media Group. Para cerrar bien, como dice mi querida Ilse Torres, para cerrar bien la semana con información y con algunos contenidos que hemos diseñado para que usted se pase un buen viernes. Hoy vamos a tener dos entrevistas bien interesantes. Hay una, ayer te mandaron saludos de Yajalón.
2: Ándale.
3: ¿Te acuerdas?
2: Sí.
3: Bueno, pues vamos a enlazarnos con Mariana Morales, ella es compañera periodista del vecino estado de Chiapas y representante del medio Archivo Vivo y corresponsal en Reforma. Y bueno, pues platicaremos también con Geraldine, residente de Yajalón, porque murió Cuetes. Cuetes es el perro que conquistó el corazón de Yajalón. Es una historia increíble y estoy seguro que a usted le va a encantar saber sobre Cuetes.
2: Así es, así que no se lo pueden perder. Vamos a platicar con ella y también vamos a platicar con el director general de la revista Más Líderes, Alexis Zavala, porque se viene la carrera de 10 kilómetros Más Líderes. ¿Quieres participar? Yo sé que sí. A ti te encanta participar en las carreras atléticas. ¿Quieres conocer las bases? Bueno, pues ahí está. En unos minutos vamos a platicar con Alexis Zavala.
3: Y sin más, arrancamos con la información y hoy hubo rueda de prensa de la Fiscalía General del Estado que encabeza el maestro Óscar Tonatiuh Vázquez Landeros, quien señala que el incremento de los hechos violentos registrados en Tabasco en los días que hemos estado viviendo muy intensos, pues señala que obedece a una pugna entre organizaciones delictivas dedicadas al narcomenudeo que buscan ampliar su control territorial. También explicó que la escalada de violencia responde a un proceso de reconfiguración entre grupos criminales antagónicos e informó que las investigaciones por el hallazgo de un cuerpo en la cajuela de una unidad en Infonavit Atasa, aquí en Villahermosa, y una extremidad superior localizada sobre el periférico en Villahermosa permitieron la detención de tres hombres, quienes presuntamente son originarios del occidente del país. Aquí lo que declaró Óscar Tonatiuh Vázquez Landeros.
4: Los acontecimientos recientes obedecen, de acuerdo con las investigaciones y los trabajos de inteligencia, a un proceso de reacomodo entre grupos antagónicos dedicados al narcomenudeo, que buscan asumir el control de estas actividades y en determinados territorios. El nivel de violencia que ejecutan estos grupos rivales buscan desestabilizar la paz social entre la ciudadanía. En relación al hecho registrado en la colonia Infonavit Atasta, les informo que la Secretaría de Seguridad y Protección Ciudadana de Tabasco puso a disposición de esta fiscalía tres personas y un vehículo con reporte de robo derivado de una intervención policial. Al realizar las diligencias iniciales, se dio intervención inmediata a la Fiscalía Especializada en Delitos contra la Salud por el hallazgo de posibles sustancias con características de narcóticos y un arma de fuego, así como a la Fiscalía de Homicidios, luego de localizar en la cajuela del vehículo el cuerpo sin extremidad superior de una persona del sexo masculino. Los antes mencionados son presuntamente originarios del occidente del país y actualmente son investigados por su probable participación en diversos delitos.

0: presume que fue privada de la vida la víctima. Respecto a la identificación formal de la persona privada de la vida, esta continúa a cargo de la Dirección General de Servicios Periciales y Ciencias Forenses. No obstante, los estudios periciales preliminares permiten establecer una correspondencia entre el grupo encontrado, perdón, entre el cuerpo encontrado en la cajuela del vehículo y la extremidad superior localizada ese mismo día sobre el periférico de la ciudad de Villahermosa, situación que continúa siendo fortalecida mediante los dictámenes científicos correspondientes. Las investigaciones también permiten confirmar que previamente se registró el robo con violencia de un vehículo utilizado en estos hechos en la colonia Atasta de Serra, en el que participaron al menos dos sujetos armados. La denuncia fue realizada de manera oportuna a través del número de emergencia 911, lo que permitió activar los protocolos de búsqueda. Gracias al seguimiento realizado mediante el sistema de arcos lectores y videovigilancia, fue posible ubicar la unidad e iniciar la persecución que culminó con el aseguramiento de los probables responsables. Con los datos de investigación recabados hasta este momento, existe la presunción de que las personas detenidas participaron en el robo con violencia del vehículo, la privación ilegal de la vida y de la libertad y posteriormente de la vida de la víctima. Además, se aseguró una motocicleta que se presume pudo haber sido utilizada en el traslado de la extremidad superior, abandonada en la periferia de esta ciudad.
1: Finalmente, el funcionario indicó que la estrategia integral de seguridad en Tabasco continúa dando resultados a favor de la ciudadanía. Ha derivado que durante el primer semestre de 2026 se registraron 2.501 detenciones derivadas de operativos, acciones de inteligencia e investigaciones conjuntas.
2: 6:09. El secretario ejecutivo del Sistema Estatal de Seguridad Pública, Javier Zúñiga Hernández, informó que el Centro de Reinserción Social número 9, ubicado en Huimanguillo, ha fortalecido sus medidas de seguridad y actualmente concentra a las personas privadas de la libertad de mayor peligrosidad como parte de la estrategia para mantener el control en el sistema penitenciario de Tabasco. El funcionario explicó que se determinó trasladar a este penal a internos que anteriormente permanecían en el Centro de Reinserción Social del Estado, debido a que el Cerezo 9 cuenta con mayores filtros de seguridad y mejores condiciones para mantener una supervisión permanente de los perfiles considerados de alto riesgo. Zúñiga Hernández destacó que el centro penitenciario ha sido objeto de inversiones para fortalecer su infraestructura y tecnología, entre ellas mejoras en los sistemas de inhibición de señal telefónica, así como en los mecanismos de revisión y vigilancia de las personas privadas de la libertad.
3: El tema del Cerezo 9 de Huimanguillo ha ido evolucionando. Aquí se ha tomado determinación de estar haciendo una migración de ciertos PPLs que estaban en el CRECED aquí del estado, pero se tomó la determinación por las características del centro penitenciario número 9 que tiene mayores filtros, mayores cuestiones de seguridad, pues de trasladar únicamente a aquellos reos que tienen un mayor grado de peligrosidad para tener una permanente supervisión en ese sentido. Este centro pues se ha seguido mejorando, se ha estado siguiendo invirtiendo en tecnología, ha habido una mejora también en el tema de la inhibición de señal, también por un tema de revisión de los PPLs. Como se ha estado informando en las redes sociales de Gabinete de Seguridad, ha habido y se mantiene un escenario o un esquema de supervisión continuo de las cárceles, y lo que ha permitido que al día de hoy, al menos en las cárceles, ya no ha habido situaciones como las que se dieron al inicio de la administración, que ustedes recordarán, hubieron varios eventos bastante delicados, y pues al corte de lo que va en este año y en los meses anteriores, pues no ha habido una situación que se repita de ese índole, ¿no?
1: Bien, ya son las 6:11. Recientemente entrevistamos al director de Protección Civil Municipal de Centro, quien reveló en Ahora Noticias Media Group que hay 5 incendios activos en la capital, nada más en el municipio de Centro.
2: Así es.
1: Te mencionó Anacleto Canaval, que es el tiradero, ¿no? Uh-huh. El centro de transferencia.
2: Sí.
1: ¿Otro por el aeropuerto?
2: Por el aeropuerto también.
1: ¿Y cuáles otros más?
2: No me mencionó los otros dos, los otros tres, pero las que estaban en ese momento activos es esas dos.
1: Esas dos, las más fuertes.
2: Las más fuertes.
1: Y son 5 en total. Así es. Que había. Así bueno, es. Pues las labores para controlar el incendio registrado allá en Anacleto Canaval, ahí en Loma de Caballo, en lo que se conoce como centro de transferencia de residuos, pues continúan de manera coordinada entre Bomberos del Estado y Protección Civil Centro. De acuerdo a Protección Civil Estatal, las y los bomberos mantienen un trabajo ininterrumpido para contener el fuego. Están utilizando unidades especializadas, pipas y equipo de ataque, con el objetivo también de reducir los riesgos para la población y evitar la propagación del

0: siniestro. Ante este incidente, se hizo un llamado también a los 17 municipios para reforzar las medidas preventivas y el manejo adecuado de los sitios de disposición final de residuos y centros de transferencia para evitar incendios que representen un riesgo para la población y también para el medio ambiente.
1: Así es. A tomar precauciones también ante eso. La verdad que sí ha estado la ciudad un poco en esos temas. Digo, hay personas que son muy vulnerables precisamente a este humo, así que bueno, tomen sus precauciones. Por otra parte, el Ayuntamiento de Centro inició este viernes un operativo de recolección de llantas en desuso, de residuos sólidos y de nebulización para prevenir la proliferación de mosquitos transmisores del dengue, Zika y chikungunya, en la zona conocida como el Toreo, en la colonia Atas. El subcoordinador de Salud Pública, César Augusto Estrada López, informó que esta zona aledaña a la Plaza de Toros fue convertida nuevamente en tiradero clandestino de llantas, fíjense, de llantas, basuras y escombro, lo que representa un alto riesgo sanitario. Explicó que allí los índices entomológicos detectados son elevados con presencia del mosquito Aedes, transmisor del dengue, Zika y chikungunya. Por ello, en conjunto con la jurisdicción sanitaria de centro, la coordinación de limpia y recolección de residuos sólidos y la coordinación de salud, se puso en marcha en el operativo para el retiro de entre 100 y 200 neumáticos, de 5 a 10 toneladas de basura y una cantidad incuantificable de escombros para posteriormente nebulizar la zona. Estrada López indicó que esta es la quinta ocasión que se interviene este sitio por la misma causa, por lo cual exhortó a la población a no utilizar pues este lugar como tiradero, ya que no está autorizado para desechos municipales ni los de manejo especial. Muy bien, son las 6:14 PM, vamos a una pausa y regresando vamos a platicar, fíjense, nada más y nada menos con la periodista desde Chiapas, ella es Mariana Morales, y Geraldine, residente de Yajalón. Vamos a platicar de Cuetes, este perro que conquistó el corazón de los residentes de Yajalón.
0: Por supuesto, y también con el director general, le recuerdo, de la revista Más Líderes, de su querido amigo Alexis Zavala, viene la carrera 10K, así Más es. Líderes. Así que hacemos una pausa, volvemos.
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0: Bueno, pues ya son las 6:19 de la tarde. Don Alexis Zavala, bienvenido, amigo, más líderes. Tú eres todo un líder. Bienvenido ahora a Noticias Media Group.
1: Gracias por el espacio. Siempre es un gusto compartir con ustedes. Gracias.
2: ¿Cómo estás? Cuéntanos, platícanos, porque vienes con
0: actividad. ¿Qué traes entre manos?
2: Vienes con una actividad para los atléticos y, ¿por qué no?, también a los que no somos tan atléticos y queremos participar.
1: Sí, pues este año Líderes cumple 10 años de circulación, una década, entonces decidimos ya celebrarlo de una manera distinta. Es una carrera atlética. 10 años que Líderes ha estado incentivando a hacer eventos que fomenten valores, que fomente también un valor agregado. Y bueno, este 2026 nos emociona mucho presentar la carrera Más Líderes 10K, que también tiene su rama de 5 kilómetros de caminata recreativa para aquellos que no corren todavía grandes distancias.
2: Ahí estoy yo.
1: Pero se la van a pasar muy bien. De verdad que estamos preparando una gran, gran, gran celebración con esta carrera que, acompañado de muchas marcas, va a ser una reverenda festividad.
2: Bueno, siempre haces actividades muy emblemáticas para la revista en donde podamos participar, pero este año la carrera atlética, ¿por qué?
1: Porque creemos que la sana convivencia no solamente abarca a las personas que hacen deporte, sino que esto es un circuito donde impactas a tu familia, impactas a tus amigos. ¿Cuántas veces no has escuchado una invitación de, oye, vamos a correr, vamos a hacer algo diferente? Entonces, aunado a todas las celebraciones que vamos a tener este año con Revista Más Líderes, la carrera llega para quedarse como una tradición donde busquemos que cada octubre de cada año venga la carrera Más Líderes y se celebre de esta manera. Qué mejor que cuidándonos, que haciendo deporte, moviéndonos.
2: Así, activándonos, que es importante. ¿Quiénes pueden participar?
1: Puede participar toda la familia. Los 10 kilómetros sí están dirigidos completamente a runners, a la comunidad runner aquí en el sureste, no solamente en Tabasco. Estamos invitando a nuestros clientes, a nuestros colaboradores de Yucatán, de Chiapas, de Quintana Roo, a las marcas también. Pero algo que me gusta mucho de esta pregunta es que sí, chicos grandes, los adultos mayores pueden acompañarnos en esta caminata recreativa, pero sobre todo que vayan con la mente abierta de que no van solamente a una carrera, sino van a vivir una experiencia. Como muchas de las experiencias que brinda Más Líderes, esta carrera busca que se la pasen bien ese domingo 11 de octubre, que se queden después de la carrera y que sobre todo celebren con nosotros una década.
2: ¿A qué hora va a iniciar?
1: Es el domingo 11 de octubre de este año, en punto de las 6:00 a.m. Estamos saliendo ya los 10 kilómetros. Sucesivamente los 5K salen a las 6:05.
0: Ajá, o sea, poquito después.
1: Un poquito después.
0: Oye, está padrísimo el tema de que puedan celebrar así, pues son 10 años.
1: 10 años.
0: Mi querido Alexis, no ha sido fácil, ¿va?
1: No ha sido fácil.
0: Te remontas al inicio y ¿qué tal? ¿Cómo estás hoy?
1: No, yo recuerdo cuando veníamos acá y ni hablar sabíamos.
0: Te da hasta pena, ¿no?
1: Sí, definitivamente ha sido como una evolución y justamente eso es lo que queremos celebrar, pero no lo queremos hacer solos, lo queremos hacer en comunidad, lo queremos hacer con las personas que nos han apoyado. Y este año, significativamente, el hecho de hacer deporte ha agarrado muchísima fuerza en la entidad. Vemos que surgen muchos clubes de running, muchas comunidades que hacen deporte. Entonces, lo platicamos en la rueda de prensa y lo vuelvo a repetir, esto es para todo aquel que se la quiera pasar bien ese día, haciendo deporte, conviviendo en familia, con amigos. Es una invitación abierta.
2: ¿Cómo podemos participar? ¿Cómo podemos encontrar las bases?
0: Escribir, etcétera.
1: Pueden adquirir sus boletos principalmente en la página de deboleto.com.
0: Ok. Uh-huh.
1: Justamente entrando en Deboleto van a encontrar el banner de la carrera, le dan clic y pueden comprar las entradas que quieran.
0: Ya. Yeah.
1: Uh-huh. O pueden dirigirse a revistamaslíderes.com y también pueden adquirir, ajá, bajo esa misma dinámica, los boletos. Ahora, que si quieren comprar boletos físicos, pueden encontrarlos en el Hotel Hyatt. Uh-huh. En el lobby está la venta de boletos, entonces está totalmente súper accesible adquirir una entrada para poder celebrar con nosotros esta década.
0: ¿Qué viene en los próximos 10 años? ¿Dónde ves Más Líderes, tú y todos los integrantes de esta gran familia, de esta revista?
1: Yo creo que siguiendo reinventándonos, buscando reinventarnos, buscar y seguir innovando, buscar estar en más lugares. Este año las portadas significativamente de aniversario son portadas nacionales de marcas que crecieron con nosotros. No quiero adelantar mucho de lo siguiente, pero realmente estamos buscando que un editorial de Tabasco esté trayendo este talento aquí a las tierras del sureste y que sobre todo las personas vean que se puede hacer esto, que lo pueden hacer bien y que es una invitación para que también ellos se atrevan a hacer realidad sus proyectos.
2: Interesante. Bueno, regresando a la actividad, en el momento en que uno adquiere estos pases, ¿habrá algún kit para ellos?
1: Es correcto, y esta pregunta también es muy importante porque el hecho de adquirir tu entrada, ya sea para los 10 o los 5 kilómetros, incluye un kit, que la camisa, el jersey de esta carrera está increíble, es una carrera que va presentada por BMW México.
0: Ok.
1: Estamos muy emocionados porque vamos a tener literal mucha velocidad. Y esta carrera trae consigo una medalla, que son la medalla de los 10 años de líderes, y trae una serie de kit dentro de esta show que vamos a obsequiarle a todos los que están adquiriendo entradas. Y trae muchas, muchas sorpresas de nuestras marcas, de los patrocinadores aliados. Estamos buscando que esto sea realmente una celebración. Y como cuando ibas a las fiestas, te llevas tu dulcero lleno.
2: Ándale, me encanta, porque nos encanta vivir, nos encanta disfrutarlo. Claro, y sobre todo si es solo o acompañado. Si es acompañado, mejor, ¿no? Y
1: sobre todo que van a encontrar personas para conectar. Va a estar nuestra comunidad de emprendedores, nuestra comunidad de empresarios, nuestros médicos. Y eso es lo que buscamos, que aquel que le da muchísima pena ir a correr porque no conoce a nadie, aquel que todavía no sabe realmente a qué club de running agregar su vida, ese día es, yo creo que ese domingo 11 de octubre es el día ideal para que conozcan a más personas, para que disfruten una buena celebración, pero sobre todo para que se den cuenta que correr no solamente es correr, sino también es hacer comunidad.
2: No, y además celebrar, ¿no?
1: 10 años. 10 años de más líderes.
2: 10 años. Oye, ¿va a haber alguna gratificación después del evento? ¿Qué más va a pasar?
1: Sí, tenemos premios a los primeros 3 lugares y tenemos un bono tabasqueño. Entonces, vamos a dar estas premiaciones, vamos a contar con un jurado. La realidad es que la logística de la carrera se está cuidando muchísimo. Estamos buscando que vivan la experiencia, pero sobre todo que haya muchísima seguridad, que se la pasen bien. Eso es lo más importante, que estemos celebrando y que la pasemos muy bien.
2: Oye, interesantísimo. Me da mucho gusto, Alexis. Ahora, 10 años se menciona fácil, pero es un largo camino que transcurriste desde el primer momento en que iniciaste este proyecto y hasta ahorita, que bueno, lo dices con mucha facilidad, pero sé que ha llevado un largo camino, ¿no?
1: Y me encanta, Ilse, Gabriel, porque ustedes han sido parte de este viaje. Cada año venimos, platicamos y fuera de las cámaras nos encontramos y decimos, oye, qué difícil ha sido. Hemos pasado pandemia, hemos pasado mil cosas, y las que faltan todavía. Pero creo que esto nos agrega muchísimo tema a la resiliencia, a seguir creciendo, a buscar ser mejores cada día y sobre todo a hacer más comunidad. Hago énfasis en esta palabra, que esto crezca y que también le brinde oportunidades a las personas que nos rodean. Eso es lo más importante.
0: Perfecto. Excelente, querido Alexis. Pues mucho éxito. Felicidades a toda la familia de más líderes. ¿Cómo han crecido?
1: Los esperamos.
0: ¿Con cuántos empezaron?
1: Éramos 3 personas.
0: ¿No? ¿Y hoy?
1: Y ahorita ya somos alrededor de 15 integrantes. Fíjate. En la casa editorial. Entonces, y que se vengan uniendo más, la verdad, añoro, auguro que más jóvenes se integren a más líderes.
0: No, y más porque se expande el producto.
1: Exacto. Eso es el sueño.
0: Pues muchas felicidades, Alexis.
1: Muchísimas gracias.
2: Fuerte abrazo y éxitos.
0: Y vámonos a la carrera, entonces.
1: Los esperamos.
0: Por el 10º aniversario de Más Líderes.
2: Vamos, de una vez nos registramos. Claro, por supuesto. Bueno, pues gracias totales. Mientras tanto, vamos a hacer una pausa y regresando vamos a hablar con Mariana, la periodista de Chiapas, que nos viene a platicar precisamente de Cuetes, este perro que conquistó el corazón de Yajalón. Pausa y regresamos.
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4: Las 6 con 30 minutos.
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17: Y también con Geraldine, residente de Yajalón, un tema que, bueno, también nos da. Vamos a platicar que ya que Cuetes, el perro que conquistó el corazón de Yajalón y que seguramente también el corazón de los tabasqueños. ¿Qué tal? Muy buenas tardes. ¿Cómo están?
18: Hola, Mariana. ¿Ya nos escuchan, Geraldine?
19: Sí, aquí estamos.
18: Oigan, cuéntenos todo sobre Cuetes.
17: A ver, platíquenos, cuéntenos la historia.
18: ¿Cómo nace esta historia?
19: Bueno, pues yo pienso que quien tiene un poco más de cerca las historias de cómo conectó este perrito callejero con los pobladores de Yajalón es Geraldine, pero antes de que ella nos empiece a contar las diferentes pues historias que se ha vivido de parte de con este lomito, pues solo para darles un poco de contexto, que fue el lunes por la mañana, mientras se celebraba en el pueblo de Yajalón, ubicado al norte de Chiapas, las celebraciones de Santiago Apóstol, cuando pues falleció atropellado por un conductor ebrio. Afortunadamente habían testigos, estos testigos ya declararon ante la Fiscalía General del Estado. Y fue a convocatoria de los habitantes en redes sociales, pidieron que quienes hubieran, estuvieron presentes y vieron este suceso lamentable, pues que fueran a declarar a la fiscalía. Afortunadamente sí, las personas llegaron, pero mientras pasaba toda esta recreación de los hechos, pues la gente se concentraba en la plaza central de Yajalón, empezaron a recolectar firmas el día lunes para exigir que no se liberara a este conductor ebrio. Se detuvo porque, pues bueno, fue muy cerca de una caseta y pues las autoridades, las policías locales acudieron al llamado de los habitantes y fue como la detención. Pero también comentarles que además de la recolección de firmas, pues la gente se concentró, un poblador donó una cajita blanca porque ahí fue colocado los restos de cohetes. Fue dejado velado a los pies de la Virgen de Guadalupe. En las imágenes se puede ver, pues el primer día en el que la población se concentró, justo para lo que les comenté hace un momento, exigir justicia, que no se liberara a este conductor. Los hechos suceden en este parque central, muy cerca de la catedral, porque era donde solía estar este animalito, de aproximadamente 10 años, que bueno, no, a diferencia de los perritos callejeros que están flacos, cohetes estaba pues de buen peso, porque nos contaba Geraldine y otras personas que la gente de Yajalón siempre les llegaba a dejar comidas, croquetas, o sea, nunca se preocupaba por alimento. Es ahí donde fue enterrado, sepultado, cerca de la catedral, de los pies de la Virgen de Guadalupe. Estuvo velando pobladores, no solo de Yajalón, sino de los alrededores, de las comunidades, incluso de Tila, también acudieron a ver, a darle el último adiós a los animalitos. Y comentarles de manera rápida por qué este pueblo quiso tanto a este cohetes. Bueno, pues yo creo que Geraldine nos puede decir un poco más, pero se le empezó a nombrar de esa manera porque, como se le ve en la imagen, le gustaba, a diferencia de otros lomitos, pues les gustaba estar muy cerca de donde las personas tiraban cohetes en las festividades de Santiago Apóstol o en otras.
17: O sea, no se asustaba si no se acercaba.
19: Ladraba, aceleraba su colita fuertemente y era muy feliz. Además de que acompañó a muchas familias que velaban a sus muertos desde la catedral, desde la parroquia de Santiago Apóstol de Yajalón hasta el cementerio. No se sabe exactamente a cuántos funerales acudió Cuetes, pero siempre estaba presente, o a cuántas fiestas también estuvo. Hoy por la mañana que platiqué con el alcalde de Yajalón, Juan Alberto Tripia, que me contaba que él la última vez que vio a Cuetes antes de su muerte fue a las 3 de la mañana, estaba celebrando el inicio de la fiesta de este santo, y cohetes estaba en primera fila de la fiesta, ¿no?, que había. Incluso él me cuenta que de cuando dejó la fiesta y se dirigió a su casa junto con su esposa y su hijo, pues justo iban a platicando de cohetes, de que pues era uno de los asistentes. Me sorprende muchísimo que con las personas que yo he hablado se refieren a cohetes como que fuera una persona. Y es que Geraldine nos podrá decir que era considerado como una persona, más que una persona. Y ya decirles que pues las personas estuvieron solicitando en redes sociales que se hiciera un monumento para recordarlo. Y bueno, pues el alcalde me comentó hoy que aceptó esta solicitud y que justo va a colgar en sus redes sociales sugerencias de cómo quiere los pobladores de Yajalón que se le recuerde a este momento. Decirles que no solamente es cohetes, o sea, yo estuve en Yajalón en el 2024, cuando desafortunadamente pobladores de Tila, del municipio de al lado, se tuvieron que desplazar por esta violencia criminal. Veían grupos de sicarios entraban a las casas de la población, que se fueron a Yajalón, y fueron los habitantes de Yajalón quienes recibieron a estos refugiados en sus canchas de fútbol, en su centro comunitario, les llevaron comida, ropa, les hicieron cortes de cabello, también un show de payasos. Incluso en los últimos días en el que estuve cubriendo yo este lamentable hecho, llegaron unos habitantes a tocar pues la música tradicional del pueblo muy cerca donde estaban las personas desplazadas para aliviar un poco esta tragedia que traían estos pobladores. Y ahí estaba cohetes muy cerca de los músicos, ladrando feliz y jugando con algunos niños, lo recuerdo.
17: Interesante, interesante. Queremos escuchar de viva voz la historia de Geraldine, claro. De este perro que conmocionó y conmueve precisamente a todos los lugareños de Yajalón. Geraldine, cuéntanos.
2: Hola, buenas tardes a toda la audiencia que nos acompaña el día de hoy. Pues sí, es muy lamentable, la verdad, haber perdido a Cuetes para nosotros fue y sigue siendo devastador, porque no solo fue un animalito, no solo fue un perro callejero, como se dice en las redes sociales, para nosotros fue muy importante porque era parte de la comunidad del municipio de Yajalón. Era un perro, la verdad, que muy noble, y sobre todo que Yajalón amaba a su pueblo, la gente de Yajalón ama a Cuetes, y es una indignación total haber perdido de esa manera a Cuetes.
18: Indignación total.
2: Sí, así es.
18: ¿Cómo te sientes tú con eso, Geraldine? A ver, cuéntanos, ¿cómo lo viviste?
19: La historia de Geraldine.
2: Pues, la historia de cuando nos avisaron, yo le decía a Mariana Morales que a mí me conmocionó mucho Cuetes, porque era un perro muy noble. Él era de uno de los perros que la verdad parecía humano, en el cual podías platicar con él o conversar o decirle hace 6 meses yo perdí a mi papá, falleció, y Cuetes me acompañó hasta en el último momento. O sea, Cuetes estaba en los funerales, estaba en las celebridades, estaba donde hubiera velaciones. No sé cómo se enteraba o quién le decía, porque él solito llegaba.
17: Interesante, interesante. Fíjense que hay una frase que me gusta mucho que dice que para los que tenemos cachorros, para los que tenemos mascotas, dicen que nosotros prácticamente pues compartimos la vida con las mascotas, pero las mascotas, en este caso los perros, somos toda su vida, toda su vida. Así me imagino fue Cuetes para el pueblo de Yajalón. Cuetes, prácticamente a los corazones de cada uno de ustedes, pues fue su vida entera de Cuetes, ¿no? Entonces, por esa razón quedaron ustedes conmovidos con esta historia, con esta vivencia, sobre todo con esta experiencia que seguramente lo van a recordar para siempre, ¿no, Yarali?
2: Sí, así es, porque haberle arrebatado la vida a Cuetes de una manera imprudente, porque fue, ahora sí que la persona estaba en estado de ebriedad, o sea, es el desprecio indignante hacia esa persona que haya cometido este tipo de acto, porque al final de cuentas, hoy fue Cuetes, hoy fue un animal que no puede alzar la voz, y que por eso está en la fundación una patita de ayuda al pueblo de Yajalón exigiendo justicia, para que realmente se aplique el Estado de Derecho.
17: Claro. Interesante.
18: Está detenido el sujeto, ¿no?
2: Sí, hasta ahorita es lo único que sí sabemos. Estamos esperando el día de la audiencia para que dicten sentencia o ver qué va a pasar.
18: Claro, claro, claro. Estoy viendo aquí que son en Yajalón son más de 40,000 habitantes, según el último censo.
2: Así es.
18: Y la mayoría los conocí, la mayoría tenía que ver con Cuetes, la mayoría conocía a Cuetes. Qué fenómeno.
2: Sí, ahora sí que de no solo Yajalón, sino que de otros estados, llegaban de las peregrinaciones, de Tila, de México, Villahermosa, Palenque, de todos lados llegaban y sabían quién era Cuetes.
17: Oye, 10 años de Cuetes, ¿qué te deja esta experiencia? Un mensaje para ustedes, para aquellos que te están escuchando y también para nosotros, para los tabasqueños que estamos conociendo la historia de Cuetes. ¿Qué experiencia y qué mensaje nos puede dejar Cuetes a todos nosotros?
2: Bueno, pues ahora sí que es una experiencia muy difícil, difícil de aceptar y difícil de entender. Y claramente nuestra postura como pueblo, como municipio, seguimos exigiendo a las autoridades todo el peso de la ley contra el responsable. Yo creo que las leyes de protección animal y de seguridad vial deben de ser aplicadas, ¿no? Con firmeza, para, sobre todo para sentar un precedente y demostrar que en nuestra comunidad la vida de los animales sí se respeta y sí tiene voz y voto.
17: Claro. Claro, para eso estamos nosotros, que podemos alzar la voz para esos animales que bueno, efectivamente, como bien lo comentas.
18: Ajá. Yo quiero regresar tantito con Mariana, para que nos digas, Mariana, como bueno, tú como periodista, como investigadora de Medio Archivo, ¿qué establece la ley? ¿Hasta dónde pudiera llegar la pena para esta persona? ¿Qué dicen sus defensores? Bueno, el otro lado de la moneda, ¿no?
17: De la justicia.
19: Sí, pues hace unos días el fiscal general Jorge Chávez Abarca informó que podría alcanzar a esta persona con 5 años de cárcel.
18: ¿Cuánto?
19: 5 años de cárcel. De aquí locales. Hay una cuestión aquí entre el pueblo de donde es originario este conductor ebrio, llamado Chilón. Algunas personas de Chilón, bueno, hay un rumor fuerte de que van a llegar a Yajalón para arrebatar a esta persona y llevárselo, liberarlo. Hay quienes en redes sociales pues están indignados de que realmente esta persona esté encarcelada porque arrolló a cohetes. Pero bueno, esta historia, yo creo que Cohetes solo representa el ADN de Yajalón. Yo me atrevería a decir que este pueblo, que este municipio es empático, es solidario. Yo lo vi con la gente que se desplazó en 2024 por la violencia criminal en Chiapas, pero además habla de un misticismo que hay en este lugar. Me decía Geraldine que hay quienes en Yajalón comentan que Cohetes pues es la reencarnación de un señor de un hombre que fue muy católico y que siempre iba a todas las festividades de las iglesias. También habla de este misterio que hay en muchas comunidades de México, del país, de cuando se habla de animales que son tan diferentes, ¿no? En otros sitios del país hasta les llaman nahuales, pero esta historia pienso que apenas está empezando. Vamos a ver qué sucede ahora con este monumento. Hay quienes están de acuerdo que se construya y hay quienes de plano le están diciendo al alcalde que no lo haga. Ahorita hay como dos bandos entre la gente de Yajalón, no me dejará mentir Geraldine, y de Chilón, que es de donde es originario este hombre que está detenido y que además cobró importancia porque, bueno, esta persona semanas antes, meses antes, había presumido en redes sociales fotos con el alcalde de Chilón y con el fiscal general Jorge Luis Llavena Abarca. Entonces los pobladores de Yajalón pues en redes sociales empezaron a exigir que aunque tuviera una amistad o no se sabe qué tipo de amistad tenga, pues que no se le liberara.
18: No, bueno, así está tremendo el tema. Pues les agradecemos mucho, estamos con ustedes, obviamente. Hoy está también justicia para Rocky.
17: 8 años se le dieron a la
18: persona. Al de Rocky, pues sí. También justicia para Cohetes. Y porque ellos no tienen voz, ellos no tienen forma de decirnos qué les duele, tienen frío, tienen hambre, solamente expresan cariño. Y tenemos que ser cada día más empáticos con todos los animalitos. Hoy los que nos acompañan, bueno, los que nos acompañan desde tiempos inmemoriales han sido los lobos, los perros que evolucionaron, los gatos, y ellos han sido nuestros compañeros durante milenios. Entonces tenemos que regresarle algo y no volvernos, pues en el sentido literal, más animales que ellos, porque ellos no pueden expresar.
17: Así es.
18: Sí, sus sentimientos, pero no te pueden decir, oye, te quiero, quiero, etcétera. Y lo sentimos mucho, Geraldine.
17: Un abrazo
18: fuerte a toda la gente de Yajalón, que además les queremos tanto, queremos mucho. Y querida Mariana, pues gracias también por estar con nosotros en Ahora Noticias.
19: Gracias a ustedes por la invitación. Gracias.
18: Qué triste historia. Bueno,
17: muchísimas
18: nada
17: gracias.
18: Más de última hora, la presidenta de México, la doctora Claudia Sheinbaum Pardo, ha posteado a través de su cuenta de X, a través de Twitter, pues un tema muy importante que tiene que ver con el ganado. Recibió una carta de la secretaria de Agricultura, de Estados Unidos, de Brooke Rollins, en donde le informa la decisión del gobierno estadounidense de reanudar la exportación de ganado mexicano.
17: Wow.
18: Así que se va a acelerar el trabajo y colaboración con Estados Unidos para tener todo a la brevedad. La exportación se va a reanudar a partir de las últimas semanas de agosto a través de Agua Prieta Sonora, seguía poco después de dos puntos adicionales en el estado de Chihuahua. Pero ya otra vez se retoma el tema del ganado, mi querida Ilse.
17: Son las 6:49, pausa y regresamos.
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2: Las 6:50.
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1: Ya estamos en el último bloque de noticias, son las 6:53 PM. Gracias totales a todos aquellos conectados. Gracias por su mensaje, por supuesto. Estamos tomando en cuenta todos los comentarios que nos hacen llegar a través de las redes sociales, estas plataformas digitales de Ahora Tabasco Noticias. Y bueno, en información les platico que con el objetivo de fomentar la convivencia familiar, impulsar el talento local y promover las tradiciones del municipio de Villa Chichicapa, celebrará este próximo sábado 1 de agosto una jornada cultural y recreativa con música, danza, juegos y la participación de emprendedores de la comunidad.
2: Y recreativas, Villa Chichicapa será sede de una jornada de convivencia familiar el próximo sábado 1 de agosto, de 6 a 8 de la noche, en el parque principal de la comunidad. El programa contempla la presentación de la Casa de la Cultura de Villa Chichicapa, así como la actuación del grupo Cóndor Nueva Generación, que amenizará la velada con su repertorio musical. Los asistentes también podrán participar en la tradicional Lotería Choca, además de rifas y un espacio dedicado a emprendedores locales, quienes ofrecerán diversos productos elaborados en el municipio. Los organizadores destacaron que esta actividad busca fortalecer la convivencia familiar, promover las expresiones culturales de la comunidad e impulsar el talento y la economía local. La invitación está abierta al público en general para disfrutar de una tarde de entretenimiento y conocer la riqueza cultural que distingue a Villa Chichicapa. Informó para Ahora Noticias, Jenny Colorado.
1: No sé por qué, pero a mí me encanta Villa Chichicapa, No, hombre, de veras, vayan, disfruten, pasen la sensacional. Vayan y visiten la iglesia de Chichicapa, San Sebastián. El parque quedó increíble, la gente hermosa y maravillosa, seguro. Seguramente se la van a pasar fenomenal. Bueno, escuchamos esta pieza en viva voz de nuestra compañera estrella Jenny Colorado, que por cierto hoy está en manteles largos. Está de cumpleaños nuestra compañera, su primer cumpleaños con nosotros, y la verdad que es de gusto enorme poder estar con ella y que ella esté con nosotros, poder disfrutar estos días de cumpleaños y que se la pase sensacional. Bendiciones, que yo sé que la ha pasado súper bien, un rico desayuno, disfrutó por ahí, sus compañeros la abrazaron, la apapacharon, la consintieron, y bueno, ahí están las felicitaciones, ahí está, un fuerte abrazo y que siga cumpliendo muchísimos años más y que Dios la apapache con lluvia de bendiciones. Y bueno, por otra parte, madres de familia en Tabasco expresaron su respaldo a la propuesta impulsada por los gobiernos federal y estatal para regular el uso de teléfonos celulares dentro de las aulas durante el horario escolar, al considerar que la medida contribuirá a mejorar el aprendizaje y la convivencia entre los estudiantes. Durante un ejercicio de opinión realizado por el medio Ahora Tabasco, las entrevistadas calificaron positivamente la iniciativa y coincidieron en que los dispositivos móviles se han convertido en uno de los principales distractores en las escuelas. Señalaron que el uso constante de los teléfonos impide que los alumnos presten atención a las explicaciones de los docentes, lo que repercute en su desempeño académico. Además, consideraron que la regulación podría ayudar a disminuir casos de ciberacoso y bullying relacionados con el uso inadecuado de estos dispositivos.
3: El gobierno federal pues está proponiendo regular el uso de celulares dentro de las aulas en las escuelas. ¿Usted cree que sea conveniente que los niños pues no estén en el celular y no pongan atención durante las clases?
4: No, pues ahí yo creo que es de prepa y secundaria lo que están dando luz verde, ¿no? Con los celulares. Porque pues los niños de primaria no llevan, pues yo tengo niños de primaria.
3: ¿Usted cree que sea conveniente que les regulen el uso del celular?
4: Pues ahí solamente la verdad es que muchos se entretienen jugando.
3: Exacto.
4: Sí, muchos se entretienen jugando, chateando, y si de por sí no ponen atención sin celular, y con celular, te imaginas.
3: Imagínese. Sí. ¿Usted está de acuerdo que se regulen este?
4: Sí, en un caso sí.
3: ¿Y usted le regula el uso del celular a sus hijos?
4: Sí, yo se los quito. De plano.
3: De plano.
4: Sí. Sí, porque es un entretenimiento y a veces ahí abusa la gente mayor,
3: claro,
4: a atentarlos a ellos, a salirse o a echarse a andar, y es un peligro. Los niños peligran ahorita mucho. Hay gente mala.
3: Okay. Sí. ¿Cuál es su nombre, señora?
4: Carolina
3: Valle. Ok, muchas gracias.
5: Yo digo que sí, que es mejor. Mucha distracción para la escuela. Más que nada ahorita que ya quieren quitar materias, pues no se enfocarían en el estudio, sino en el teléfono, ¿no?
3: Oiga, ¿y usted le regula el celular a sus hijos?
5: Sí, de vez en cuando sí se lo presto cuando está en casa, pero ya de que haya estudiado y ha hecho su tarea. Pero mientras no, ella tiene siempre su horario para usar su teléfono.
3: Oh. ¿Cuál es su nombre, señora?
5: María Isabel.
3: Gracias, muy amable.
6: Sí, a veces sí, pero sí cuesta un poco de trabajo que ellos hagan en casa.
3: Oiga, ¿y sería conveniente que el gobierno federal regule el uso del celular dentro de las aulas?
6: Sí, sí.
3: ¿Está usted de acuerdo?
6: Sí, estaríamos bien. Que lo regulen más que nada porque adentro de las aulas pues uno no sabe qué es lo que va a pasar después ya que uno los deja.
3: Porque luego no ponen atención a los maestros.
6: A los maestros y luego también igual hay mucho bullying luego entre los compañeros.
3: Claro.
7: Buenísimo el tema y totalmente da para más. Y no nada más es México, Hay muchas, Francia está avanzando, muchos países están avanzando Europa. El tema de regular el celular para los chamacos. Ya nos vamos, Ilse.
1: Que pasen un excelente fin de semana. Nos vemos, nos escuchamos. Primeramente, Dios que nos preste salud y vida el próximo lunes aquí en su espacio de Ahora Tabasco Noticias.

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3: Las 7 con un minuto.
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5: En Tabasco, el uso de celulares será regulado y restringido durante las horas de clases para estudiantes de primaria, secundaria y preparatoria. Lo anterior, luego de que docentes y directivos determinaran que estos dispositivos no son una herramienta indispensable dentro de los planteles educativos. La medida, que aún será consultada con los padres y madres de familia, busca frenar las distracciones escolares, reveló la Secretaría de Educación del Estado. Luego de estudios realizados en coordinación con el DIF y en foros donde se aplicaron encuestas al magisterio durante el Consejo Técnico Escolar, los resultados confirmaron que los dispositivos móviles generan más perjuicios que beneficios académicos. Los acuerdos definitivos podrían concretarse el próximo mes de septiembre, y ante la necesidad de algunos tutores de comunicarse con sus hijos al término de la jornada, la dependencia estableció un mecanismo de control estricto para los equipos que sean indispensables llevar. Lo cierto es que el celular no es precisamente una herramienta didáctica, pero sí un gran distractor para el estudiante, sobre todo en el uso de las redes sociales. Hasta el siguiente comentario.
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2: Las 7 con 14 minutos.
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1: Las 7 con 36 minutos.
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3: Las 8 con 3 minutos.
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5: Celulares será regulado y restringido durante las horas de clases para estudiantes de primaria, secundaria y preparatoria. Lo anterior, luego de que docentes y directivos determinaran que estos dispositivos no son una herramienta indispensable dentro de los planteles educativos. La medida, que aún será consultada con los padres y madres de familia, busca frenar las distracciones escolares, reveló la Secretaría de Educación del Estado. Luego de estudios realizados en coordinación con el DIF y en foros donde se aplica aplicaron encuestas al magisterio durante el Consejo Técnico Escolar, los resultados confirmaron que los dispositivos móviles generan más perjuicios que beneficios académicos. Los acuerdos definitivos podrían concretarse el próximo mes de septiembre y ante la necesidad de algunos tutores de comunicarse con sus hijos al término de la jornada, la dependencia estableció un mecanismo de control estricto para los equipos que sean indispensables llevar. Lo cierto es que el celular no es precisamente una herramienta didáctica, pero sí un gran distractor para el estudiante, sobre todo en el uso de las redes sociales. Hasta el siguiente comentario.
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Pues ya son las 8 de la noche con 11 minutitos aquí en Los 40 y te vengo a platicar de que el verano llega a Telcel, distribuidor autorizado Telcel. 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

8 de la noche con 17 minutitos. Y si a ti te gusta el fútbol, escucha bien esta información, porque ya se acerca el torneo sub 15 de FUT 7 y se va a llevar a cabo en el Sky Dome de la Europlaza. Así es, aquí en Villahermosa, Tabasco. Todos los niños, todos los chicos alrededor de 15 años van a poder formar parte, van a poder formar su equipo e inscribirse en las instalaciones del Sky Dome de la Europlaza, o directamente lo pueden hacer en el módulo de información. La inscripción va a ser muy accesible y van a haber grandes y bonitos premios. Este torneo se va a llevar a cabo el 10 de agosto y de verdad que no te puedes quedar fuera por ningún motivo, porque van a venir visorías de equipos de primera división y van a buscar a los mejores talentos, los próximos talentosos tabasqueños, que quien quite y no lleguen a un mundial. ¿Qué tal, chicos? Así que no te puedes quedar fuera, porque la Europlaza y Sky Dome te invitan. Continuamos aquí en El Brinquito, 8 de la noche con 18.

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3: Las 8 con 21 minutos.
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Con 24 minutitos. 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
4: Las 8 con 32 minutos.
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22: Ocho de la noche con 37. 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
2: De la noche con 44 minutitos aquí en Los 40. 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

0: 8:49. ¿Y qué te cuento? 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
3: Las 8:51.
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1: Ya son las 8 de la noche con 53 minutos. Ah, cómo pasa el tiempo y los minutos rapidísimo aquí en los 40. Y bueno, si a ti te gusta el fútbol, tú eres amante del fútbol, bueno, no te puedes perder el torneo sub-15 de FUT 7 que se va a llevar a cabo aquí en Villahermosa en el Sky Dome de la Europlaza. Todos los chicos alrededor de 15 años van a poder formar su equipo e inscribirse en las instalaciones de Sky Dome de la Europlaza aquí en Villahermosa o en el módulo de información directamente que está en el interior de la plaza. La inscripción es muy accesible y van a haber grandes y bonitos premios. Se va a llevar a cabo el 10 de agosto. Ese día va a empezar y no te puedes quedar fuera del torneo sub-15. Van a venir directamente desde la Ciudad de México y otros lugares visorías de equipos de primera división buscando a los próximos talentos tabasqueños. Así que no te quedes fuera y inscríbete en el torneo sub-17, sub-15 de FUT 7. 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

9 de la noche con 4 minutitos aquí en los 40 en Villahermosa, Tabasco. 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
1: Las 9 con 21 minutos
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3: Las 9 con 32 minutos.
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9:39 aquí en los 40. 9:39. 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
2: Las 9. Con 43 minutos.
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9:45 aquí en Los 40. 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
4: En Tabasco el uso de celulares será regulado y restringido durante las horas de clases para estudiantes de primaria, secundaria y preparatoria. Lo anterior, luego de que docentes y directivos determinaran que estos dispositivos no son una herramienta indispensable dentro de los planteles educativos. La medida, que aún será consultada con los padres y madres de familia, busca frenar las distracciones escolares, reveló la Secretaría de Educación del Estado. Luego de estudios realizados en coordinación con el DIF y en foros donde se aplicaron encuestas al magisterio durante el Consejo Técnico Escolar, los resultados confirmaron que los dispositivos móviles generan más perjuicios que beneficios académicos. Los acuerdos definitivos podrían concretarse el próximo mes de septiembre y ante la necesidad de algunos tutores de comunicarse con sus hijos al término de la jornada, la dependencia estableció un mecanismo de control estricto para los equipos que sean indispensables llevar. Lo cierto es que el celular no es precisamente una herramienta didáctica, pero sí un gran distractor para el estudiante, sobre todo en el uso de las redes sociales. Hasta el siguiente comentario.
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11: Pues ya son las 9 de la noche con 55 minutitos aquí en los 40 en Universidad IEU. 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

0: 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Hasta aquí un tema más, que estoy seguro te encantó, pero te esperamos en la próxima emisión con más chistes, más regalos, más sorpresas, pero sobre todo con otro tema más. ¿Es en serio otro tema más que te va a encantar? Digo, esto del tema más creo que ya me está gustando. Bueno, ya, total, si te gusta o no te gusta un tema más, aquí te esperamos. Duermen como quesadillas, calientitas y dobladitas. No, pues para esto mejor les digo, duermen como hot dogs con la salchicha en medio, o mejor aún, como tamalito con la carnita adentro. Bueno, aquí ya no se puede más. Se acabó el brinquito de la noche. Adiós.
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2: Las 10 en punto.
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3: ¿Cómo están? Soy Claudia Mejía. Un nuevo episodio de Ya Oíste. En esta ocasión vamos a hablar de demencias y viene a mi cabeza cuando mi mamá de repente se le olvida algo de a qué vine, ya me va a dar el ice. Pero realmente pues es algo que decimos, ¿no? Comúnmente, y no sabemos si en realidad sea un factor para que nos dé algún tipo de demencia, ¿no? Y nada más lo decimos al aire, pero pues puede ser que sea más complejo que eso, ¿no? Entonces hoy tenemos a la doctora Cecilia Acosta, ella es neuróloga.
7: Hola Claudia, muy bien, muchas gracias por la invitación. Fíjate que es algo muy cotidiano, ¿no? Todos cuando tenemos esta tendencia a olvidar algo, siempre estamos pensando en una enfermedad como el Alzheimer. Uh-huh. Y resulta que nosotros que nos dedicamos a esto, que somos neurólogos y cotidianamente evaluamos pacientes, pues es un tema muy común, pero poco valorado por las personas, porque pensamos que es algo natural y normal, uh-huh, olvidar cosas en algún momento determinado.
3: Cuando vamos al refri decimos, ay, ¿ya que vine?
7: Sí, fíjate que también hay un tip. Hay un tip. Cuando yo voy al refri y voy a una cosa y no recuerdo y me regreso y después me acuerdo, ahí diríamos que es algo natural, es okay, algo normal. Cuando no me vuelvo a acordar, ahí tenemos un foco rojo prendido.
3: Una red flag de aguas, ¿no?
7: Hay que evaluar esta parte. Y tal vez la principal sospecha no solo el olvido como tal, sino el impacto que tiene en nuestra vida diaria. Mm. ¿Cuántas veces me sucede? ¿Cuántas veces dejé de hacer una cosa porque lo olvidé? Y no es la primera vez, me está sucediendo cotidianamente, recurrentemente.
3: También es algo degenerativo, ¿no? Es como cuando decimos, ya estoy grande, ya se me están olvidando las cosas.
7: Ah, fíjate que tocas un tema muy importante, la edad. Un tiempo, no hace mucho tiempo, todavía se utilizaban términos como la demencia senil. Y entonces se le atribuía al proceso de envejecimiento exclusivamente la pérdida de memoria. Y ahora sabemos que esos términos ya son obsoletos, no se utilizan. Y que puede haber personas que no tan seniles que puedan presentar síntomas relacionados con un deterioro cognitivo. De hecho, el término de demencia sigue siendo un término fuerte. Ha cambiado su nomenclatura en la actualidad. Hablamos de deterioro cognitivo. Y el deterioro cognitivo se puede presentar a cualquier edad. No necesariamente tendríamos que ser seniles, pero no todas las demencias son enfermedad de Alzheimer. Existen algunos tipos particulares y las podríamos dividir en aquellas enfermedades que irremediablemente progresan y que tienen un carácter degenerativo. Y habrá algunos deterioros cognitivos que son secundarios, por ejemplo, en trastorno tiroideo. Okay. Obviamente lo más impactante son aquellas enfermedades en donde irremediablemente el paciente va perdiendo no solo su capacidad de memoria, su capacidad de lenguaje, la capacidad de reconocer personas, la capacidad de autocuidado. Y entonces ese tipo de enfermedades son realmente devastadoras porque van progresando y afectando no solo al que padece el problema, sino al entorno.
8: ¿Cómo llegamos a eso? O sea, ¿en algún momento todos podemos tener cierto tipo de deterioro?
7: Sí.
8: Ya en la adultez, en la vejez.
7: Sí.
8: ¿O cómo llegan las personas? ¿O es genético? ¿Cómo es?
7: Ok. Todos, por tener un cerebro, tenemos susceptibilidad. Tenemos un riesgo al nacer de poder tener cualquier enfermedad del sistema nervioso central, porque tenemos el órgano principal que es el cerebro. Pero si yo tengo un familiar directo con algún padecimiento como este tipo de enfermedades degenerativas que van progresando con el tiempo, pues mi riesgo se incrementa. Mm. Pero si yo, aparte de tener este riesgo genético por tener un familiar directo enfermo, pero aparte yo soy diabético, hipertenso, tengo problemas con mi peso, tengo problemas auditivos y no escucho bien, o tengo malos hábitos, no hago dieta, no hago ejercicio. De hecho, en la actualidad sabemos, y eso ya está más que estudiado, el 56% de los pacientes que tienen alguna demencia degenerativa tipo Alzheimer, por ejemplo, el 56% puede ser prevenible.
8: ¿Cómo es vivir con demencia?
7: Imagina que una persona no sepa dónde vive, quién es, en dónde está, que olvide quién es su esposo, sus hijos, y que aparte no pueda tener una posibilidad de sobrevivir y que dependa de terceros para eso. No son capaces de bañarse porque olvidan cómo bañarse, olvidan cómo ponerse la ropa, se llaman apraxias, olvidan todo este acto motor de ponerte una camiseta, un pantalón, cómo ir al baño. Y todas estas cuestiones van a generar una dependencia de terceros y que el que cuida pues va a tener que hacer todas esas actividades para poder mejorar la calidad de vida de los pacientes. La invitación es que nos volteemos a ver y identifiquemos, ¿no? Y a veces mucha gente se asusta porque he tenido pacientes que dicen, doctora, se me olvidan las cosas. Y a veces puede suceder que estén deprimidos, que no duerman bien, que tengan ansiedad. Y la ansiedad provoca problemas de concentración. Entonces los tranquilizamos, los evaluamos y concluimos. Pero en algunos casos, pues obviamente no son conscientes de lo que sucede y en la mayoría nosotros podríamos decir, me está fallando esto, voy a hacerme evaluar, porque aparte pues tengo malos hábitos y a veces el que nos corrijan esos malos hábitos cuesta mucho trabajo y a veces haciendo eso es suficiente pues para poder, digamos que retomar nuestra vida normal sin que estemos en peligro de desarrollar algún tipo de demencia.
8: Como profesional de la salud, ¿qué les dirías a las familias que están enfrentando esto?
7: Fíjate que sí es un tema muy difícil. Primero es la cuestión de la aceptación. Generalmente el familiar es el más renuente a pensar que algo está pasando y hay una especie de negación inicial. ¿Qué se tiene que hacer? Bueno, el cuidador tiene que entender qué es lo principal. Dormir bien, comer bien, para que pueda sentirse fuerte para cuidar a una persona que requiere el cuidado como el de un niño. ¿Qué decirle a un cuidador? Primero, que la enfermedad es crónica y progresiva y que irremediablemente va a tener esta progresión y conforme pasan las etapas de evolución va a haber un mayor impacto en la dependencia de terceros para sobrevivir y por lo tanto que el paciente tiene que irse programando y dosificando y que tiene que generar una red de apoyo. A veces es la misma familia la red de apoyo. Hacer fuerte al cuidador, darle la información para que cuando suceda alguna complicación puedan resolver inmediatamente.
8: Aunque, por ejemplo, la familia lo sepa, siempre hay contextos complicados, ¿no?
7: Sí.
8: Entonces no es como que así ya lo sé, voy a ayudar, voy a ver, nos vamos a organizar. No siempre pasa.
7: Fíjate que yo lo que hago es reunir a la mayoría de las personas que pudieran estar en contacto directo para decirles, ustedes estamos en un barco y vamos a remar siempre para el mismo lado. Porque no sé si te ha pasado, Claudia, que hay personas que tienen diferentes formas de pensar.
8: Sí.
7: Y entonces dicen, no, es que yo creo que mejor no le des medicamento porque eso creo que no. Y yo me da miedo que le des esto porque fulanita le dio tal. Entonces hay una serie de opiniones que lo único que pasa es que todo el mundo se confunda. Y por eso nosotros tenemos que estar ahí como llevando la batuta. Esto se hace, cuiden esto, trabajen en eso. Doctor, es que tengo miedo porque este medicamento leí tal cosa, no tengas temor, vamos a trabajarlo, vamos a hacerlo. Y si todos remamos por el mismo rumbo, entonces no va a haber esta familia fragmentada, fracturada, porque todos tienen opiniones diferentes y el único que pierde es el paciente. En la actualidad, los servicios de salud en el ISSSTE se han abierto para que el paciente, independientemente del lugar donde vive, si él tiene una necesidad por un trastorno de memoria, pueda acudir en el servicio de neurología donde esté disponible, independientemente de la zona. Esto del programa de salud mental es maravilloso.
8: El correo es saludmental@iste.gob.mx. Doctora Cecilia, muchísimas gracias. Fue muy tranquilizadora, yo creo que para varias personas que nos están escuchando.
7: Sí, Claudia, yo te agradezco mucho que toques estos temas porque son de tanta relevancia y tanta importancia que yo

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1: Las 10 con 10 minutos.
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4: Las 10 con 30 minutos.
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2: Las 10 con 41 minutos.
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2: Las 10 con 51 minutos.
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4: En Tabasco, el uso de celulares será regulado y restringido durante las horas de clases para estudiantes de primaria, secundaria y preparatoria. Lo anterior, luego de que docentes y directivos determinaran que estos dispositivos no son una herramienta indispensable dentro de los planteles educativos. La medida, que aún será consultada con los padres y madres de familia, busca frenar las distracciones escolares, reveló la Secretaría de Educación del Estado. Luego de estudios realizados en coordinación con el DIF y en foros donde se aplicaron encuestas al magisterio durante el Consejo Técnico Escolar, los resultados confirmaron que los dispositivos móviles generan más perjuicios que beneficios académicos. Los acuerdos definitivos podrían concretarse el próximo mes de septiembre y ante la necesidad de algunos tutores de comunicarse con sus hijos al término de la jornada, la dependencia estableció un mecanismo de control estricto para los equipos que sean indispensables llevar. Lo cierto es que el celular no es precisamente una herramienta didáctica, pero sí un gran distractor para el estudiante, sobre todo en el uso de las redes sociales. Hasta el siguiente comentario.
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2: Las 11:03.

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2: Las 11 con 20 minutos.
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2: Las 11 con 30 minutos.
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2: Las 11 con 42 minutos.
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1: Celulares será regulado y restringido durante las horas de clases para estudiantes de primaria, secundaria y preparatoria. Lo anterior, luego de que docentes y directivos determinaran que estos dispositivos no son una herramienta indispensable dentro de los planteles educativos. La medida, que aún será consultada con los padres y madres de familia, busca frenar las distracciones escolares, reveló la Secretaría de Educación del Estado. Luego de estudios realizados en coordinación con el DIF y en foros donde se aplica aplicaron encuestas al magisterio durante el Consejo Técnico Escolar, los resultados confirmaron que los dispositivos móviles generan más perjuicios que beneficios académicos. Los acuerdos definitivos podrían concretarse el próximo mes de septiembre y ante la necesidad de algunos tutores de comunicarse con sus hijos al término de la jornada, la dependencia estableció un mecanismo de control estricto para los equipos que sean indispensables llevar. Lo cierto es que el celular no es precisamente una herramienta didáctica, pero sí un gran distractor para el estudiante, sobre todo en el uso de las redes sociales. Hasta el siguiente comentario.
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2: Las 11:53.
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3: Las 6:02.
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2: Las 6:09.
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2: Las 6 con 33 minutos.
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2: Las 6 con 41 minutos.
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2: Las 7 con 2 minutos.
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2: Las 7 con 10 minutos.
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3: Las 7 con 30 minutos.
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2: Las 7 con 41 minutos.
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3: Las 8 con un minuto.
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2: Las 8 con 10 minutos.
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2: Las 8:31.
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2: Las 8 con 42 minutos.
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1: 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Las 9 con un minuto. 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
2: Las 9 con 15 minutos.
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2: Las 9 con 34 minutos.
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2: Las 9 con 44 minutos.
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3: Las 10 con un minuto.
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10: El reciente incendio de 60 hectáreas en una comunidad de Jonuta no es un hecho aislado. Es el reflejo de una alarmante constante que amenaza a todo Tabasco. La semana que concluye registró múltiples siniestros que demuestran que el fuego sigue siendo el peor enemigo de nuestra propia tierra. El problema central radica en la falta de conciencia social y la persistencia de prácticas agrícolas obsoletas. Una quema de pastizal o potrero que inicia de manera controlada puede salirse de las manos en cuestión de minutos debido a los fuertes vientos. A esto se suma la alarmante irresponsabilidad de quienes tiran colillas de cigarro o desechan botellas de vidrio en las orillas de los caminos, detonando el peligroso efecto lupa. Un solo descuido individual es suficiente para provocar un desastre colectivo. Las consecuencias de esta negligencia van mucho más allá de las hectáreas quemadas. Cada incendio destruye de golpe el patrimonio de los productores locales, asfixia la producción agrícola y calcina la fauna de la región que no logra escapar de las llamas. Cuidar el medio ambiente y evitar las quemas es en el fondo cuidarnos a nosotros mismos. Si no cambiamos de actitud de inmediato, seguiremos consumiendo nuestro propio futuro entre las llamas de la indiferencia. Hasta el siguiente comentario.
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2: Las 10 con 12 minutos.
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2: Las 10:31.
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2: Las 10 con 52 minutos.
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3: Las 11 con 4 minutos.
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2: Las 11 con 22 minutos.
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6: El reciente incendio de 60 hectáreas en una comunidad de Jonuta no es un hecho aislado. Es el reflejo de una alarmante constante que amenaza a todo Tabasco. La semana que concluye registró múltiples siniestros que demuestran que el fuego sigue siendo el peor enemigo de nuestra propia tierra. El problema central radica en la falta de conciencia social y la persistencia de prácticas agrícolas obsoletas. Una quema de pastizal o potrero que inicia de manera controlada puede salirse de las manos en cuestión de minutos debido a los fuertes vientos. A esto se suma la alarmante irresponsabilidad de quienes tiran colillas de cigarro o desechan botellas de vidrio en las orillas de los caminos, detonando el peligroso efecto lupa. Un solo descuido individual es suficiente para provocar un desastre colectivo. Las consecuencias de esta negligencia van mucho más allá de las hectáreas quemadas. Cada incendio destruye de golpe el patrimonio de los productores locales, asfixia la producción agrícola y calcina la fauna de la región que no logra escapar de las llamas. Cuidar el medio ambiente y evitar las quemas es en el fondo cuidarnos a nosotros mismos. Si no cambiamos de actitud de inmediato, seguiremos consumiendo nuestro propio futuro entre las llamas de la indiferencia. Hasta el siguiente comentario.
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2: Las 11 con 32 minutos.
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2: Las 11 con 50 minutos.
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2: Las 12 con 2 minutos.
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1: El reciente incendio de 60 hectáreas en una comunidad de Jonuta no es un hecho aislado. Es el reflejo de una alarmante constante que amenaza a todo Tabasco. La semana que concluye registró múltiples siniestros que demuestran que el fuego sigue siendo el peor enemigo de nuestra propia tierra. El problema central radica en la falta de conciencia social y la persistencia de prácticas agrícolas obsoletas. Una quema de pastizal o potrero que inicia de manera controlada puede salirse de las manos en cuestión de minutos debido a los fuertes vientos. A esto se suma la alarmante irresponsabilidad de quienes tiran colillas de cigarro o desechan botellas de vidrio en las orillas de los caminos, detonando el peligroso efecto lupa. Un solo descuido individual es suficiente para provocar un desastre colectivo. Las consecuencias de esta negligencia van mucho más allá de las hectáreas quemadas. Cada incendio destruye de golpe el patrimonio de los productores locales, asfixia la producción agrícola y calcina la fauna de la región que no logra escapar de las llamas. Cuidar el medio ambiente y evitar las quemas es en el fondo cuidarnos a nosotros mismos. Si no cambiamos de actitud de inmediato, seguiremos consumiendo nuestro propio futuro entre las llamas de la indiferencia. Hasta el siguiente comentario.
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0: 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No le cambies.

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2: Las 12 con 31 minutos.
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9: Oigan, pues ya estamos completamente de regreso en vivo a través de los 40. Gracias, gente bonita que nos viene escuchando. 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
10: Muy bien, Rafa. 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
9: 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O sea, la verdad es que es imponente en cuanto a su diseño, como dices, como un diseño elegante, pero al mismo tiempo deportivo. Estamos en este momento viendo el frente, estamos viendo una parrilla con muchos diseños en una mezcla entre el color negro con el plateado. Platícanos.
10: Sí, mira, la parrilla, realmente esta camioneta la relanzamos. Hicimos un lanzamiento un poquito más novedoso, también aerodinámico, porque encontramos unas barras en lo que es el frente y metemos un poco de cromo, pero que no llegue a ser tampoco tan exagerado para que no caiga también en lo barato, por así decirlo. 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
9: 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O sea, la verdad es que siempre con la mejor y la más alta tecnología, que eso es lo importante, ¿no?
10: 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Aquí en las calles de Villahermosa.
9: Y sabes qué, Daniela, y los charcos. 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La verdad es que está increíble. 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
9: 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Sorpréndeme con eso, ¿por qué no abrimos la cajuela? 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
10: 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Piel
9: 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Pues sí, vale la pena el lujo.
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9: 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Vale la pena, estamos viendo que finalmente la tercer fila va muy cómoda, sin estar chocando con la cajuela, ni nada por el estilo, me encanta. Ahora, la parte trasera, Daniela, veo que, y nuevamente repetimos logotipo de Mitsubishi, marca Outlander, bueno, modelo Outlander, pero igual los faros, platícame.
10: Sí, tenemos unos faros ya más alargados, a comparación de los modelos anteriores, venían más redondos, este ya trae un diseño un poquito más... novedoso, por así decirlo. Tenemos igual los sensores traseros, porque esta unidad tiene sensores traseros y delanteros. 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
9: Vale la pena, Daniela. Estoy encantado. Veo que tiene mucha seguridad esta camioneta. 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
9: 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Oye, gracias. 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
9: 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Pero, préstame la llave, me voy a subir con Alfonso. Te llevaría a pasear, Daniela, pero lo siento mucho, te tengo que dejar aquí. Me voy con Alfonso. Vámonos de este lado. Oye, mi estimado Alfonso, la verdad es que es una camioneta de super lujo que estoy impresionado con los detalles que tiene, con todo lo que nos ofrece. Mi estimado Alfonso, estamos en esta Outlander 2026, listo para arrancar e irnos. ¡Ay, maravilloso! ¿Qué tal, mister? Lo ves hermoso, ¿no? 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
11: 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Y ya entró el alto primero y luego viene el chapeleto, pues la fiesta donde guardó también su... Lo acomodo y se va a posicionar precisamente para que tengan toda esa comodidad que desde luego se puede sentir.
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9: 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Pues mi estimado Alfonso, ahorita platicamos de ello, voy a ir a un pequeño corte comercial allá en cabina y regresamos a despedir este enlace comercial.

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3: Las 12 con 59 minutos.
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0: 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Gracias a los 40, Chacala. Gracias, Junior, gracias, Roger, a todos ustedes por acompañarnos. Eso fue una transmisión especial más. Gracias, Gloria, en los controles. Una transmisión más de los 40 desde Mitsubishi Tabasco. Adiós.

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3: La 1 con 15 minutos.
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7: Una de la tarde con 16 minutitos aquí en Los 40. 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
10: El reciente incendio de 60 hectáreas en una comunidad de Jonuta no es un hecho aislado. Es el reflejo de una alarmante constante que amenaza a todo Tabasco. La semana que concluye registró múltiples siniestros que demuestran que el fuego sigue siendo el peor enemigo de nuestra propia tierra. El problema central radica en la falta de conciencia social y la persistencia de prácticas agrícolas obsoletas. Una quema de pastizal o potrero que inicia de manera controlada puede salirse de las manos en cuestión de minutos debido a los fuertes vientos. A esto se suma la alarmante irresponsabilidad de quienes tiran colillas de cigarro o desechan botellas de vidrio en las orillas de los caminos, detonando el peligroso efecto lupa. Un solo descuido individual es suficiente para provocar un desastre colectivo. Las consecuencias de esta negligencia van mucho más allá de las hectáreas quemadas. Cada incendio destruye de golpe el patrimonio de los productores locales, asfixia la producción agrícola y calcina la fauna de la región que no logra escapar de las llamas. Cuidar el medio ambiente y evitar las quemas es en el fondo cuidarnos a nosotros mismos. Si no cambiamos de actitud de inmediato, seguiremos consumiendo nuestro propio futuro entre las llamas de la indiferencia. Hasta el siguiente comentario.
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1: Secuestro, es este.
2: Es terrorismo.
1: Es limpieza étnica, es terrorismo, es anticonstitucional, es todo lo que se les ocurra.
2: Y entonces, la presidenta.
1: Pues sí.
2: Cuya inteligencia no es escasa, y yo siento que tiene bastante, retomó esto y jaló agua para su molino de una manera pues, muy eficiente políticamente. Escuchen ustedes a Claudia Sheinbaum, adelante.
3: Este señor José Díaz, que se dedica, por cierto, a criticarnos mañana, tarde, noche, que supuestamente es mexicano, sube una publicación.

0: que Ricardo Salinas Pliego, un empresario mexicano, lo suba a su red como reivindicando esta publicación y que diga junta más gente que un gatito atropellado, más allá de la crítica hacia nosotros y para nosotros, que lo vea el pueblo de México, ¿quiénes son los que no quieren a las y los mexicanos?
1: Eso es lamentabilísimo.
2: ¿Sabes qué? Tiene razón la presidenta, claro que evidentemente está sacando raja del asunto.
3: Pues sí, inteligentemente, pues no lo harías
2: tú. Como tiene que hacerlo, pero sí, mal Salinas Pliego, la verdad. Y de veras, ahí sí, ya en serio, del güey este mexicano que fatal, pones, ay, haz lo tuyo. Con todo el dolor de mi corazón, te voy a tener que decir una cosa, hermano, chinga tu madre.
3: Tú como mexicano viviendo en Chicago,
2: como mexicano,
3: todo el derecho de decirle exactamente eso que le acabas de decir.
2: Yo soy una persona que emigró a los Estados Unidos, bueno, voy y vengo, trabajo en México, ahí gano mi dinero, pero vivo en Estados Unidos y me parece que cualquier mexicano que se exprese de esta manera de lo que están haciendo estos barbajanes del ICE, a instancias de Donald Trump,
3: está perdido.
2: No, nada más es un imbécil.
3: Sí, fatal.
2: Ya. Y donde te vea, cabrón. Por cierto,
3: la presidenta Sheinbaum aprovechó para saludar a toda la gente que estaba ahí alrededor de su hotel, que se reunió. Ella iba acompañada del servicio secreto y parece que se estresaron bastante. Adelante, presidenta, cuéntenos.
0: El servicio secreto estaba muy alterado de cómo una presidenta iba a estar tan cerca de la gente, pero yo no podía dejar de abrazar y saludar a todos, porque en la medida de lo posible, pues porque imagínense haber esperado tanto tiempo.
3: Es adorable, Claudia Sheinbaum, es inteligente. Digan lo que digan, pues lo está haciendo bien, güey, lo está haciendo bien. Y en un entorno megadverso, ¿no? Con la presión de López Obrador, que sigue gobernando de alguna manera.
2: Con la presión de Rocha Moya, este país, con la presión de los del narcogobierno.
3: Sí, la verdad, lo ha manejado con una elegancia, caminando sobre el alambre.
2: Con la elegancia que se puede, ¿eh? Porque te diré, también hay muchas cosas.
3: Hay un límite, sí, estoy de acuerdo.
2: Hay que criticarle a la presidenta, o sea, entre ellas su feminismo de ocasión, pero bueno, reciba a las madres buscadoras, ocúpese un poquito más, ¿no, señora?
3: Eso estaría muy bien, presidenta. Bueno, pero aquí lo manejó muy bien, la verdad. Lo hizo.
2: Aquí se vio adorable, la palabra es adorable. Ay, qué linda. Tengo que abrazar a la gente. Ay. Pero lo hace bien.
3: No puedo creer lo que acabo de oír en esta caché. Dice que Sheinbaum es adorable.
2: En esta ocasión fue adorable, güey. ¿No te dieron ganas de abrazarla tú también?
3: Sí, me dieron ganas. Bravo, presidente. Yo me sentí orgulloso viéndola en la final del Mundial. Creo que estamos muy bien representados como mexicanos con Claudia Sheinbaum. Hasta tú me dijiste, hasta guapa se veía, no lo niegues.
2: Se veía bien.
3: Lo dijiste,
2: ¿sabes que llevaba un vestido verde muy bonito, un traje sastre muy bonito que le va bien, porque es una mujer, además de todo, con un porte.
3: Un porte.
2: Elegante. Entonces se veía bien, la verdad.
3: Es que fue bailarina, como dice Trump. Y por eso es muy elegante, porque bailaba ballet.
2: Muy bien.
3: Bueno, ahora vamos con la frase de la semana. Un oaxaqueño de nombre Salomón Juárez, no, Salomón Jara, perdón, que nada más es gobernador de Oaxaca. No sé si lo ubiquen, sobre todo los oaxaqueños. Hay que tener cuidado de nunca decir Oaxaca, güey. Es Oaxaca.
2: No es que es oaxaqueño, es oaxaqueño.
3: Es oaxaqueño, sí. Entonces, los que nos están oyendo allá.
2: Voy a cantar Oaxaca. Ok. No.
3: Pero le voy a cantar Oaxaca.
2: Oaxaca. Oaxaca. Ya. Saludos a Oaxaca.
3: Dime tú, ¿quién es el oaxaqueño más famoso de la historia?
2: ¿El oaxaqueño más famoso de la historia será Benito Juárez?
3: Por supuesto. Bueno, pues esto lo sabe Salomón Jara, gobernador de Oaxaca, y lo cita de esta manera. Adelante, gobernador.
4: Y lo que Juárez dijo hace muchos años, el respeto entre los individuos como entre las naciones, el respeto ajeno, el derecho es la paz.
3: Ay, güey. De veras.
2: El va a perder su nacionalidad. El derecho ajeno es la paz. El respeto al derecho ajeno es la paz. El respeto a lo ajeno es que. A ver, otra vez, güey.
3: Se mamó, ¿no, Gober?
2: ¿Qué dijo Gober?
4: Dijo hace muchos años: el respeto entre los individuos como entre las naciones, el respeto ajeno, derecho es la paz.
2: El respeto ajeno, derecho. Porque hay un respeto ajeno que es el respeto de los demás que se lo tienen a quién sabe qué, me imagino. Uh-huh. Porque es ajeno.

0: ajeno a,
1: es pero ajeno va derecho, a mí. Es derecho.
0: Pero
1: es derecho,
0: si es derecho, es bueno, es lo que eso decía. El respeto ajeno a derecho es la paz.
1: Este güey.
0: Así es.
1: Pero bueno, es un ser humano el gobernador de Oaxaca, entonces hay que comprender, hay que ser tolerantes y dejarlo pasar y ya, ¿no?
0: Sí, sí, hay que ser. Me cae que sí, hay que ser. Hay que ser. No, ya no.
1: Yo tengo entendido, quizás estoy equivocado, que la frase de Juárez la tomó de una frase muy similar de Manuel Kant. Pero,
0: bueno, pero él la dijo y es famosa
1: aquí en México.
0: O sea, él si la tomó de alguien más o la copió,
1: no, me parece
0: la plagió,
1: sensacional.
0: Le gustó la idea. No sé. Acá hay una muy bonita estatua en Chicago. Hay una muy bonita estatua de Don Beno, ¿eh?
1: Ah, la vi, me acuerdo la última vez que fui a Chicago.
0: Es bonita, sí. Es que hay un Don Beno ahí que nadie sabe. O sea, pasa la gente y.
1: Me sentí muy orgulloso. También en Buenos Aires me encontré una estatua de Benito Juárez una vez y lo abracé. A don Beno.
0: Y te dijo, el respeto al derecho ajeno es la paz, chido. ¿Sabés qué?
1: Mirá, pelotudo.
0: Mirá, pelotudo. Y el de acá habla acá. El respeto al derecho ajeno es la paz. Yeah. Hablan en diferente. ¿Y la cabeza de Juárez cómo habla, güey? Porque está toda como deforme, güey. La cabeza de Juárez ahí en Ciudad de México.
1: No, habla así, ¿no? Como
0: Juárez. O es en el Estado de México.
1: ¿Quién hizo la cabeza de Juárez? Es... Parece un viaje nácido, güey, pero me encanta.
0: Sí,
1: es horrible, pero me encanta.
0: No sé si es como una interpretación extraña de Siqueiros. No es de Siqueiros la cabeza de Juárez, pero parecería, ¿no?
1: Tiene como influencia, estoy de acuerdo.
0: Ajá.
1: Bueno, vamos a escuchar a los diputados Gabriel García y Rubén Moreira del PRI. Uno, el primero de Morena, el segundo del PRI, peleándose como niños en la Cámara. Adelante.
2: A ver, hazme otra vez. Pareces el changuito del tío Gamboín.
3: Toca su tambora, pero observen ustedes al ritmo de los... Está marchando alrededor del fuego.
2: ¡Otra vez! ¡Ale!
4: Trabajaron ahorita para que bailes, ya sabes dónde, arriba de una mesa, como te gusta en los bares.
2: Creatividad,
0: o sea,
2: la inteligencia artificial.
1: Bueno,
2: igualito que el changuito del tío Gamboín. Tú solito te atoraste.
0: Ok.
1: Gran nivel. Si usted sabe a qué se refiere con el changuito del tío Gamboín, váyase a checar la próstata inmediatamente.
0: Bien, el tío Gamboín era un hombre que salía en la tele, era un conductor de Televisa y tenía juguetes que traía tenía una colección de juguetes.
1: No salía con un saco rosa.
0: Sí, lleno de parches.
1: De parches con muñequitos y era adorado por los niños.
0: Así es.
1: Entre programa y programa, en los cortes comerciales, ahí salía el tío Gamboín y mandaba saludos. Y luego la gente, las mamás le escribían, oye, mi hijo es un huevón, no está haciendo nada. Y entonces, bueno, al niño José Ramón San Cristóbal, que no hace su tarea.
0: Que sigue encerrándose en el baño toda la mañana.
1: Con las Playboys de su papá.
0: Exacto. Ya estuvo que ya, bueno.
3: Bien. Me da mucho gusto saludarlos. Me ha llegado ese mil perdones, pero les traje al gran jefe Pluma Fuente, un jefe piel roja que toca su tambora, pero observen ustedes al ritmo de los shoots.
1: Entonces viajaba por el mundo y coleccionaba juguetes y los ponía ahí en la tele para los niños y estaba platillotes y.
0: Fíjate, políticamente incorrecto, y apropiación cultural de los.
1: Ay, no seas mamila,
0: ya sé, güey. Pero imagínate en el presente cómo lo hubieran jodido, güey, al tío Gamboín. Y aquí tenemos, luego tenía, yo me acuerdo.
1: Pero si es un indio Sioux.
0: Tenía un caníbal, güey, que era que también traía un huesito así y bailaba. O sea, pues esos juguetes ya no se puede, güey. Ya no se puede, güey.
1: Y luego te felicitaba en tu cumpleaños el tío Gamboín.
0: Lo peor de todo es que tenía una madre.
1: Y éramos sus sobrinos.
0: Que era como una lucecita nada más en la pantalla y era corcolito. Y entonces esa chingadera te iba a buscar a tu casa y te veía.
1: Ah, sí.
0: O sea, era como el Espíritu Santo, pero de tele.
1: O como entonces, Santa Claus, que está pendiente de todo lo que haces bien y si te portas mal. Entonces, corcolito supuestamente te acusaba con el tío Gamboín de que estabas en el baño masturbándote con los Playboys de tu papá.
0: Exacto.
1: O lo que sea, pero digo, eso nunca sucedió, evidentemente. Entonces, los niños de México de esa época teníamos que cuidarnos del niño Dios que nos veía, de Santa Claus que nos veía, del Espíritu Santo, del Ángel de la Guardia.
0: Corcolito.
1: ¿Guarda? Y corcolito.
0: El Ángel de la Guardia Nacional.
1: El Ángel de la Guardia Nacional.
0: Que trae una ametralladora, güey.
1: Bueno, antes la policía de caminos le llamaban los Ángeles Verdes, güey.
0: Así es.
1: Ahora son la Guardia Nacional. Saludos a Ernesto La Guardia también. Y bueno, ya dejemos
0: la guarda.
1: El tío Gamboín.
0: Es la guardia.
1: El resto la guarda, ¿no?
0: Es otro.
1: Sí, okay. El resto se la guarda. Es
0: Ernesto Carlos.
1: Ernesto Carlos.
0: Es su segundo nombre. Y todavía duele, duele. No, ese es,
1: no, ese es Roberto Carlos.
0: Ese es Roberto Carlos, perdón. Es
1: no, ese es Nelson Roberto Carlos.
0: Es Roberto Carlos.
1: Ah, es Nelson Ned, el de todavía Nelson duele.
0: Hermano de Nelson Nell.
1: Duele, duele.
0: Nelson Nell también está existiendo.
1: Bueno, dejemos en paz ya al tío Gamborín.
0: Nada le gustaba.
1: El tío Gamborín, ese era otro.
0: Nelson Nell era pleonasmo, además.
1: Nelson Nell.
0: Nelson Nell.
1: No, no.
0: ¿Quién? Un mes y medio en México te deja estúpido.

0: Nelson Ned era de mis cantantes favoritos. Tenía una voz poderosísima, este brasileño, que además era una persona de baja estatura, como Abelito, digamos.
1: Para todavía no... me huele, huele. Ahí está.
0: Ay, híjole, ¿y todavía huele?
1: Todavía huele.
0: Y una
1: huele.
0: Vez vi un reportaje, luego se convirtió al cristianismo, pero parece que tuvo una vida de disipación encabronada.
2: Sí, Nelson, y que era violento, que se ponía super punk.
0: No, y eso, lo que yo recuerdo es que su pasatiempo fue muy famoso, ¿no? Tenía mucha lana.
2: Era Tuntún el que se ponía violento. Había uno que
0: quizá
2: usaron unos horrores.
0: Pero yo escuché en uno de esos programas que hacen en TV Azteca, como de la vida de los famosos. Y Nelson Ned relataba que su pasión era encerrarse con 5 prostitutas y 3 gramos de cocaína en un hotel y pasar la bomba, ¿no?
2: Esa era su pasión. Era lo que más le gustaba.
0: ¡Y todavía!
1: ¡Arde, arde, arde! ¡La penicilina no hace nada, nada! Ok, ya. Sí, pues sí.
0: Creo que ya Dios lo tiene en su gloria, ¿no?
2: Todavía me huele. Bueno.
0: Mira, me sacaron el nuevo. La casa fue diseñada originalmente por David Alfaro Siqueiros.
2: ¿Sí fue Siqueiros? Porque tiene algo de Siqueiros.
0: Tras su fallecimiento fue concluida la cabeza por su cuñado Luis Arenal Bastar.
2: Ah, pues mira.
0: Bastar.
2: Bastar
0: Domínguez.
2: Déjalo ahí. No.
0: Ni Bastar, es Bastar Doblado.
2: Bastar Domit. Bastar Doncel. No sé, güey. No.
0: Bastar Doblado me gusta. Por encima de todo.
2: Doblado, nadie se pedía Doblado.
0: Sí, claro que
2: ¿Doblado?
0: Sí.
2: ¿Doblado?
0: Hay una calle en el centro que es Manuel Doblado.
2: No me digas.
0: Sí, claro que existe el apellido Doblado.
2: ¿Andrés Bastar Manuel Doblado? ¿Doblado? ¿Andrés Manuel Doblado?
0: No sé si existe un Andrés Manuel Doblado.
2: Ojalá
0: si existe el apellido, ¿no?
2: Ojalá exista pronto un Andrés Manuel Doblado. La verdad.
0: Yo conozco algunos doblados.
2: No me digas. El señor Doblado.
0: Gracias por la información, mi querido nuevo. Pues sí, se le ve la influencia de Siqueiros. Pero bueno, vamos ahora a informarles cuál será el top 10 del día de hoy. Aquí en La Corneta se va a llamar el tutorial más raro que puedes encontrar.
2: El tutorial más raro que puedes encontrar. Mándelo suyo @lacorneta.fm. Esa es la vía gratuita de este su programa de su radio.
0: El tutorial más raro que puedes encontrar. ¿Cómo darle la hora a un americanista y evitar que te robe el reloj?
2: El tutorial más raro que puedes encontrar. Hazle una rica pancita a tu pareja.
0: No está tan difícil. El tutorial más raro que puedes encontrar. Diferencias entre un pepino y un supositorio.
2: Wow. Conózcalas. Se vaya usted a confundir, ¿no?
0: Bueno, José Ramón Doblado y Eduardo Videgaray.
2: Eduardo Blado, está bien, güey.
0: Sí, porque Eduardo Doblado está raro, ¿no?
2: Eduardo Blado, nada más, güey. El apellido es Blado.
0: Saludos al licenciado Blada Gómez.
2: Wow.
0: Y nosotros volvemos en un momento. Gracias.
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7: La 1:35.
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2: Pues llegó ese bonito momento de meternos en la vida de los demás, como si fuéramos Pedrito Sola o un perrito. Cualquiera de las dos cosas.
3: Tú tienes dos hijas, ¿te gustaría tener más?
2: No, yo creo que estoy bien con dos, la verdad. No, no tengo planes de tener más hijos en ningún momento.
3: ¿No te hubiera gustado tener un hijo hombre, por ejemplo?
2: Sí, sí me hubiera gustado, pero ahorita yo ya estoy, yo a diferencia tuya, que sí decidiste tener una traer una nueva vida, yo creo que yo ya acabé de reproducirme, creo que estoy bien así.
3: Es que hay gente que no conoce el final de ello.
2: O sea, que le gusta nada más traer y traer gente al mundo.
3: Santa Fe Clan. Santa Fe Clan se aventó pues es que no es rapero, trapero.
2: ¿Qué es Santa Fe Clan nuevo? ¿Qué es eso?
3: Maneja.
4: Pues sí, es como regional mexicano, creo que ya le llaman también a su género.
2: Regional mexicano.
3: A ver, ponte una de Santa Fe Clan, ¿no? Por favor, es que a mí sí me gustan algunas de sus canciones, solo que no recuerdo los títulos porque ya a estas alturas de la vida ya se me pega.
2: Yo no recuerdo ninguna de sus canciones, pero bueno.
3: Ahorita que le escuches vas a ver que sí te va a sonar.
2: A ver.
3: Quiero pensar, ¿no?
2: Viene Santa Fe Clan. Nuevo. Ahora.
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2: Ok.
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2: okay.
4: Es como hip hop, ¿no?
2: Sí, gracias. Es que ya sé para dónde va y a dónde llega.
3: A mí
2: por ti, tu paría un pipí. Ya. Está bien.
3: Gracias por decirme eso.
2: Qué padre que lo disfruten.
3: Llevaba años queriendo escucharte decir eso.
2: qué bueno que les guste y lo disfruten. Pero bueno, ¿qué dice Santa Fe Clan?
3: Dice
2: que
3: esto.
2: Ajá, venga.
6: Solo piensas tener un hijo, no quieres tener.
7: No, quiero tener un chingo.
6: ¿Cuántos?
7: Unos 10 o 15.
2: ¿Eh?
7: Pero 15. Pero que ando buscando a la princesa.
6: Ah, pues con una sola lo quieres tener.
7: Pues con una, y si de ahí después ya las cosas no se dan, pues hay que seguir el camino y seguir buscando dónde hacer los demás.
2: Ok.
3: ¿Dónde hacer los demás? Como
2: no, con quién.
3: No con quién.
2: Sino con quién. Y luego, Santa Fe Clan, te recomiendo. Y con la misma, sí, con esta. Eso es lo que se contesta. Sí, sí, con esta. Con esta mera.
3: Ese fue un boxeador argentino.
2: Sí.
3: Que dijo, tengo 7 hijos. Y todos con la misma, sí, con esta.
2: Pues es que sí, güey, está bien. Ahora, yo no sé si
3: ¿qué
2: esto
3: mujer
2: es...
3: quiera tener 15 hijos? Porque eso implica...
2: Pero yo no sé si
3: 135 meses de embarazo.
2: Parte de este asunto de ser muy joven, ¿no? De ser un hombre joven. Yo creo que tener hijos no es una marca de virilidad ni algún logro.
3: ¿Le gustan mucho los niños?
2: No, yo creo que lo que le gusta es decir que hace muchos niños, ¿no? Y que le va a hacer muchos niños a muchas mujeres.
3: ¿Tú qué sabes?
2: Bueno, no sé.
3: Ni lo conoces.
2: No, yo sé, pero me suena al
3: mejor
2: discurso.
3: Es y le encantan los bebés.
2: A este nuevo discurso de los hombres, ya sabes, ¿cómo se llama? Como machósferos. Yo soy súper viril y voy a tener muchos. Entonces,
3: pero me parece, embarazar a una mujer no tiene ninguna ciencia.
2: No, yo sé. Me parece que es un comentario muy pueril. Pero bueno, es un hombre muy joven y además, pues me imagino que es un hombre cultísimo y de mundo, ¿no? Entonces, me suena un poco. Pues
3: está totalmente en su derecho de.
2: Sin duda, no. Nadie dijo que no esté en su derecho. Nada más es un comentario.
3: Un problema.
2: Se me hace un comentario.
3: Está declinando la población mundial.
2: Se me hace un comentario bobo.
3: ¿Por qué?
2: Por decirlo menos.
3: No, pues claro.
2: Como 15 hijos, güey. Tener un hijo.
3: El tiempo
2: no,
3: de calidad que merece
2: correcto,
3: cada hijo.
2: Correcto. Exactamente. O sea, un hijo, una hija es una persona y es un. Bueno, hombre, es un hijo o hija que necesita de tu presencia, tus cuidados, tu consejo.
3: Imagínate
2: necesita
3: que quieres jugar
2: muchas cosas.
3: Una hora con cada niño.
2: Necesita de tu guía, entonces te digo.
3: 15 horas, pues, no alcanzas a hacer nada, ni comer, ni bañarte,
2: un
3: nada.
2: Un comentario de una persona muy joven. O sea, es un comentario que
3: no
2: yo me
3: joven.
2: Imagino que con
3: pero
2: el tiempo...
3: Tiene totalmente el derecho.
2: Sin, a eso sin duda, cada quien puede parecer tan lo que quiera parecer.
3: Paternal.
2: Yo iba a decir otra cosa, pero está bien. Santa Fe Clan puede hacer lo que le dé la gana y decir lo que le dé la gana. A mí, en lo personal, me importa un pito lo que haga. Tiene y lo que diga.
3: 26 años, es muy joven.
2: Todo pues te digo que es un chamaco.
3: De tener los 15 hijos.
2: Es un chico muy joven.
3: Es que cuando ya lo tienes y te das cuenta todo lo que implica, el tiempo que le tienes que dedicar y lo demás.
2: Si eres una persona responsable, porque no es tener conejos en una jaula, ¿no? Pero bueno, a cada quien, y como bien dices, él está en su derecho de hacer el comentario que quiera, sea este.
3: Se dice que la persona que más descendencia ha tenido en la historia de la humanidad es Genghis Khan.
2: En efecto.
3: El mongol que conquistó buena parte de Asia y de Europa y que por donde iba pasando iba teniendo ahora, novias, vamos a decirlo de manera amable.
2: También Genghis Khan fue al parecer la figura histórica que acabó con más vidas a su paso.
3: A lo mejor le daba remordimiento y por eso decía voy a gestar más.
2: A traer más gente de la que me llevé.
3: Quizá, pero bueno, además sus métodos no creo que hayan sido los más románticos de seducir.
2: No, yo tampoco.
3: Llegaba a un pueblo,
2: creo.
3: Lo saqueaba y después pues, y dejaba ahí varias mujeres embarazadas. Pues no entremos en detalles, ¿no?
2: No.
3: Pero sí, el gen de Genghis Khan es el
2: ¿cómo
3: el más
2: llegamos de Santa Fe Clan a Genghis Khan?
3: Genghis Clan.
2: Genghis Clan. Bueno, le mandamos un saludo a Santa Fe Clan, que se divierta. ¿No tiene el gen?
3: A lo mejor él tiene el gen de Genghis Khan y por eso esta necesidad de estar repartiendo por todos lados y reproduciéndose al por mayor.
2: Había un baile muy famoso, el Genghis Khan Khan, que lo hacían con espadas y demás. Ya no sé ni qué estoy diciendo. Ok, vámonos a la que sigue. La que sigue es Niurka. Niurka, que es una mujer polémica. Es una mujer que ya saben, nunca aburre, nunca queda mal, siempre entretiene de alguna manera o de otra. A mí me sorprendió mucho cuando la conocí, pues trabajé con ella en Los Ángeles durante algunos meses. Es súper tranquila. Te sientas a cenar con ella y habla bajito.
3: Fuera de cámara, sí, es educada.
2: Es educada, es buena persona. Pero su personaje o su persona pública, vamos a decirle así, es una cosa estridente y a veces incluso hasta ofensiva y sí, dura. Sí, sí, sí. Pero bueno, Niurka dice lo siguiente, dice que es una mujer polémica con los mortales como ella. A ver. Niurka.
8: Yo soy una mujer polémica con los mortales como yo. Cuando yo me siento de rodilla frente a cualquier santo, cualquier tema en mi religión, ahí es donde yo pongo todas mis todos mis temores, ajá, todo mi respeto, toda mi credibilidad. ¿Tú sabes? Yo estoy bautizada por la religión católica como mis tres hijos, porque hay un vínculo muy fuerte entre las religiones. Y la yoruba, que es la religión afrocubana, de ahí, de Nigeria, con los africanos salió. La religión yoruba llegó a Cuba con los españoles y los africanos y fue la religión que pudimos abrazar porque Fidel Castro nos cerró todas las iglesias. Entonces tuvimos que aferrarnos a la que había. Pero fue muy lindo también porque la religión yoruba es la madre de todas las religiones. Si googlean, yo le he dicho varias veces en mis historias, vas a ver al Papa agachándose delante de los oluos, los tatas mayores de la religión yoruba. ¿Por qué? Porque él está recibiendo la bendición de los tatas. Y eso no es algo que yo esté diciendo que no googleen y lo van a ver.
3: Ok. No, pues okay, muy respetable la postura de Niurka, creo que estoy de acuerdo con ella. Pues ella puede ser.
2: No sé si sea la religión más vieja del mundo, o sea, habría que ver a los sumerios y había que ver a muchos otros que estuvieron antes que las religiones afrocaribeñas, que además de todo vienen del África.
3: Si entendemos que del África salió la humanidad, pues puede ser que tenga razón.
2: Podría ser. Ahora, yo tengo un cinturón yoruba en casa, que compré en Nueva Orleans. Y tiene unos símbolos femeninos de fertilidad. Y luego compré también una puerta de madera que trae unos senos. Y entonces una puerta que te ofrecen cuando te casas, ¿no? Y en efecto, la puerta tiene las dos figuras con senos y yo tengo dos hijas. ¿Casualidad? Por supuesto. Pero me entretiene muchísimo que adquirí esas piezas y me dijo la bruja yoruba ahí en... Bueno, no bruja, la sacerdotisa o lo que fuera, que era la dueña de la tienda. Que sí, que en efecto yo iba a tener dos hijas. Y esto fue en un viaje que hicimos mi esposa y yo como nuestro primer viaje solos. Ahí compramos el cinturón yoruba y ahora tengo dos hijas.
3: Wow.
2: El cinturón yoruba y la puerta, además de todo, que era una puerta de fertilidad. Entonces a lo mejor los tatas, como dice Niurka, me mandaron a mis dos hijas.
3: Quizá.
2: Y por eso vienen endiablados.
3: Dos bendiciones.
2: No, no es cierto.
3: Es que así como ven al estaca de ateo, ama el arte religioso.
2: Me gusta mucho. tengo mucho arte religioso en casa. Tengo un Buda, tengo varios, un crucifijo muy bonito que le regalé a mi mamá, que además está lleno de, ¿cómo se llaman? Los milagritos de metal. Y entonces cuando se lo regalé a mi mamá, es una cruz, ¿no? Y me dijo, ay, qué bonita. Ah. No, ¿te acuerdas los milagros que ponen a su cuenta? Agradezco, no ya, sé qué. Sí. A, y como tiene unas figuritas de metal que le pones tú para contar tu cuento. Y entonces esta cruz tiene como una imagen como de la creación, pero viene, está Dios, que es como un sol así radiante, y luego están Adán y Eva, y Adán le está metiendo una llave en la vagina a Eva. Y de ahí como que brota todo el jardín del Edén con los animales y demás, y todo está en una cruz.
3: De la vagina de Eva.
2: De la vagina de Eva. Y a mí me gustó mucho y se lo regalé a mi mamá, y cuando lo vio me dijo, ¿qué es esto? ¿Qué es esto? Y la tuve que guardar en una caja y aún la tengo en mi casa. Me parece una figura muy bonita. Me parece que además de todo está expresada muy bien la cuestión de la fertilidad. Nada más que como está sobre una cruz, a mi mamá le pareció un poco
3: profano.
2: Irrespetuoso. Profano, exacto. Pero a mí me gusta el arte religioso de todo tipo. La verdad.
3: De cualquier religión. A mí también.
2: Aunque soy ateo. No sé por qué, pero me gusta.
3: Muy bien. Bueno, vamos con más información. Galilea Montijo, una de las mujeres más bellas del espectáculo mexicano, sin lugar a dudas, y más populares y más queridas por la gente, al parecer, yo esto no estaba enterado, ha sido criticada por su físico. Yo no sé qué.
2: ¿Criticada por su físico?
3: El físico de Galilea Montijo, güey. O sea, si vamos a criticar a Galilea Montijo, ¿qué queda del resto de los seres humanos?
2: ¿Sabes qué siento yo que luego la gente, digo, porque Galilea Montijo pues ya tiene cierta edad, sigue siendo una mujer guapísima, pero la gente de alguna manera le empieza a buscar tres pies al gato, ¿no? O sea, a mujeres que se distinguen por su belleza física, cuando pasa el tiempo, ay, es que ya está toda arrugada, ay, está toda colgada, ay, ya superó no sé qué chinga. O sea, la gente es muy cruel con este asunto de lo físico. Para gente como tú o como yo, pues siempre estuvimos pinches, entonces pues nada más nos vamos ajando más y no pasa nada.
3: Ahora estamos,
2: ¿no?,
3: pinches y viejos, pero
2: y
3: no
2: ya,
3: pasa nada.
2: No pasa nada. Pero bueno, a ver, la gente
3: pero
2: dice
3: a Galilea,
2: esto.
3: Yo, o sea, la vi hace no mucho y me pareció que se veía espectacular.
2: Sí, sin duda. Pero ella entonces, contesta ¿qué así a sus críticos. Él les dice esto.
9: Cali, sobrellevando como siempre los malos comentarios hacia tu físico, ¿verdad? Estás triunfando, te ves hermosa.
10: Pues tú me ves mal.
9: No, para nada.
10: Yo no hablo del físico de nadie, entonces que nadie hable de mi físico. Eso. Porque yo me siento gracias, muy bien.
2: Bueno, pues ahí está. Es inevitable que la gente hable de lo que sea y que se agarren de lo que sea para criticar. Y creo que Galilea hace lo correcto, mandarlos a chingas, güey. Pero directito a mingar a su chadre, y hace muy bien. Me parece que es la actitud correcta, porque además de todo.
3: Entonces, yo ahorita cosas... que dije que la vi muy guapa y las mismas que la vi y demás, y que se me hace una de las mujeres más bellas de México, hice mal hablando de su físico.
2: Yo siento que decir que una mujer es guapa o decirle a una mujer que es guapa no tiene absolutamente nada de malo, a menos de que a esa mujer le incomode el comentario y entonces no lo vuelves a hacer y ya. O sea, si tú le dices a alguien, oye, qué guapa eres, y sientes que no le gustó el comentario, pues no le vuelves a decir nunca y ya. Pero creo yo que no hay nada de malo en ello. O sea, no se hace con ánimo de molestar. Ahora,
3: ¿te gustó?
2: Cuando
3: pues
2: dices que alguien está vieja,
3: pues
2: cuando dices que alguien está vieja o fea o gorda o esto o lo otro,
3: claramente.
2: Pues sí, eso es una grosería. Decirle guapa a alguien no le veo el problema, la verdad. A menos de que esa persona no le guste que tú le digas que está guapa y entonces no lo vuelves a hacer y ya, y se acabó el problema.
3: ¿Puedo decir que Sebastián Rulli es un hombre increíblemente bello?
2: Sí, y no le molesta a Sebastián Rulli. Yo considero a Sebastián Rulli una delicia. Una cosa delectable, suculenta. Es un hombre bellísimo.
3: Estoy
2: ¿no?
3: de acuerdo
2: y
3: contigo.
2: Está bien.
3: Qué buen gusto tenemos en hombres.
2: Lo bueno es que nos gustan más o menos los mismos. Eso es lo
3: interesante. No, eso sí puede ser un problema.
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14: La 1:55.

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3: Las 2 en punto.

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3: Y el día de hoy salta a la cancha. El... ¿No salta a la cancha? ¿No salta a la cancha?
4: Sí, aquí estoy, aquí estoy.
3: Sí, salta a la cancha. Ahí está Roberto López Olvera.
5: Mi querido Roberto, qué gusto escucharte una vez más sentado en la corneta.
4: Aquí estoy cómodo, feliz y por supuesto con el placer de poder acompañarlos para hablar de este mágico mundo llamado deporte.
3: Oye, mi querido Roberto López Olvera, ya terminado el Mundial, ya habiendo acabado la emoción, todo el trabajo que fue para todos los que nos dedicamos a abrir el hocico profesionalmente ese torneo, ¿cómo viste el sorprendente resultado cuando que todo mundo le apostaba al triunfo argentino? ¿Cómo viste esa victoria española, tío?
5: Pero no todo al mundo le apostaba al triunfo argentino.
3: Mucha gente, muchos expertos con los que hablamos. Bueno, Alberto Lati,
5: las casas de apuestas todas estaban en favor de España.
3: Pero muchos hablaban de que había grandes posibilidades, ¿no?, de que ganara Argentina. ¿Tú cómo viste ese heroico triunfo de la furia española?
4: Miren, dicen que por ahí la justicia no existe en el mundo del fútbol, ¿no? Que muchas veces es quien la meta, quien pueda perpetrar la portería rival, pero lo que es una realidad es que si vemos los números, las estadísticas de este partido, España debió haber ganado por 3 o 4 goles. La falta de contundencia de España terminó. Pues sí, ese primer gol, que esa falta inexistente de Otamendi, de acuerdo contigo, mi Edu, creo que era una jugada donde el gol de Nico Williams era válido, pero bueno, lo que es un hecho es se hizo justicia, España
3: López
4: fue el merecido campeón.
3: Ah, se hizo justicia, porque yo como que oí que a veces el fútbol no es justo, yo pensé que estabas dudando de la legitimidad del triunfo español.
4: No, fue legítimo, mi estaquita, fue una selección española que dominó todo el tiempo regular, los tiempos extras, y me resulta un poco extraño quizás la manera en que Argentina se presentó en el terreno de juego, con más dudas que certezas, un equipo echado atrás, ni un solo tiro en el tiempo regular, y dependiendo mucho de alguna genialidad de Messi, ¿no? España jugó a ganar, Argentina no perder, y ahí está la definición del título máximo.
5: Oye, ¿qué sabes de esta supuesta pelea o rispidez que existe entre Lionel Messi y Lionel Scaloni, el entrenador de la selección argentina, del albiceleste? Porque Lionel Messi no quería que se echaran atrás a esperar, quería salir a jugar y a tratar de anotarle a la escuadra española. ¿Has escuchado algo al respecto?
4: Sí, e incluso ya salió Lionel Scaloni a decir que no hubo problemas, que todo era armonía, que el simple desgaste de una copa que había sido durísima para los argentinos, cómo fueron remontando partido tras partido, y las críticas que también llegaban con el tema de que ay, reciben ayudas. Obviamente también eso fue contaminando un poco la atmósfera de la Argentina, pero lo que es una realidad es que el que termina mandando en el terreno de juego, pues es el técnico, ¿no? Quizás Messi, por el peso específico de ese futbolista, contrapuntaba un poco, y muchos decían, ¿no?, que hay un video que ha circulado en redes sociales de que Enzo Fernández estaba llorando, de que había jugadores que no estaban tan contentos previos al partido, pero ya incluso salió Enzo a decir: estábamos conmovidos por el discurso de Messi, por eso hay lágrimas en nuestros ojos. Lo que es un hecho es que sabemos que Messi no estaba cómodo en el terreno de juego, y cuando el río suena es que agua lleva. La relación quizás, por el tema también del estrés de un partido tan importante, pues era lógico, ¿no? Y al ver el dominio español, yo creo que también pues había un poco de incomodidad, enojo, incapacidad quizás al poder doblegar a ese equipo español que fue mucho mejor que la Argentina.
5: No hay duda entonces.
4: No hay duda. Todo claro, todo justo. Y creo que si analizamos lo que pasó durante ese partido, España jugó a ser España.
3: Sí.
4: Durante toda la Copa fue muy ordenado, fue congruente. Y mientras tanto, la Argentina dejó de jugar a lo que vimos durante casi todos los partidos de una Argentina.
5: Y se convirtió en Cabo Verde.
4: Tomando la pelota. Pues no sé si Cabo Verde, pero sí jugó como al ratoneo de pues, un zapatazo, una genialidad.
5: Sí, perdón, Cabo Verde. Se convirtió en Tigres de Tuca Ferretti. A echar el camión atrás y aguantar la andada.
3: Estoy de acuerdo.
4: El camión argentino, lleno de boludos.
3: Estoy de acuerdo que el equipo argentino de verdad jugó a una cuestión, sobre todo en la final, un poquito irreconocible para una escuadra como son ellos. a guardar un golecito, a esperar,
5: a por los penales,
3: a defenderse muy mal. Bueno, y hay una gran polémica ahora porque hay una petición bastante nutrida para que se repita la final del Mundial. Esto es en Argentina. Y hay mucha gente que piensa que le robaron el triunfo a Argentina. De verdad, es un sentido. Yo siento que el resto del mundo. El resto del mundo está de acuerdo en que perdieron, o más bien ganó España totalmente a ley. Pero ¿qué opinión te merece esta jalada de los pelos, mi querido Roberto?
4: Estaquita, yo creo que vamos a mandar a la Argentina. ¿Cómo se llama esta cremita para cuando te rozas?
3: Vitacilina.
4: Ah, esa mera, la mandamos en tubos, la mandamos en presentaciones gigantes, porque no, eso es una, perdón por
5: nunca
4: la expresión,
5: va a pasar.
4: Una mamarrachada completa de no decir, es. Ay, se va a repetir, es imposible, no. Lo que se perdió en la cancha, y todos lo vimos, el mundo entero vio un dominio brutal, de verdad, no hay argumento alguno para pensar que le robaron. La expulsión, doble amonestación de Enzo Fernández, justa. El gol que metió Nico Williams, que no contaron, eso nos están diciendo, ¿no? Y durante toda la Copa, pues las camisetas pesan. La figura preponderante de Lionel Messi Cochitini pesa. Y Argentina ha tenido bondades arbitrales. No estoy diciendo que, ay, Infantino quería que Argentina llegara a la final y que lo ganara, no. Lo que es un hecho es que España fue justo vencedora. Sí, dígame.
3: Sin duda.
5: ¿Tú eres Messi Lover o Cristiano Lover?
4: Mira, debo decirlo que durante toda mi vida periodística he sido más fanático allegado al talento que al esfuerzo. Entonces sí, me considero Messi Lover.
3: Al talento que al esfuerzo. Estás diciendo que lo de Messi es una cuestión nata y que no se debe al gran trabajo que ha realizado, porque hasta donde yo entiendo, este cuate incluso tuvo que remontar problemas físicos como falta de crecimiento
4: hormonales.
3: Y demás, o sea, hormonales. Entonces yo no sé dónde ves la falta de trabajo.
5: Como Superman y
4: no. Batman. A ver. Si analizamos, por ejemplo, y ya directamente la famosa pregunta, ¿quién es mejor, Messi o Cristiano? Messi es más talento y con el paso de los años se hizo más flojito, ya no corría tanto en la cancha, pero cada que la tocaba le ponía magia. Y Cristiano es esa ganas de trascender, de esfuerzo, es más atleta. Yo por eso digo que me gusta más el talento de Messi que el esfuerzo gigantesco del bicharraco.
3: Ok.
5: ¿Qué fue? Alguien en México los definió de esa manera y me pareció muy atinado. Messi es como Superman, el que tiene los superpoderes de nacimiento, y Cristiano Ronaldo es como Batman, el que se fue gestando a sí mismo a base de esfuerzo.
3: Ok.
5: ¿Quién fue? ¿No te acuerdas, Roberto?
4: No me acuerdo, pero esa persona es muy inteligente. Yo estoy de acuerdo con él. De acuerdo. Y es un poco, es un poco geek, para no decirle tetazo, ¿ah?
3: ¿Eh? Ok. Ok.
5: Bueno, hay un ve lo que te mandé a tu WhatsApp, me quedó nuevo. Hay un escandalito porque una señorita más bien llamada Laura Stylist, en algún momento cuando ganó Argentina la semifinal, estaba muy feliz y exaltada, dijo que los mexicanos valíamos más, pero futbolísticamente, ¿no? Entonces la han estado cocinando en las redes sociales y han estado, ya sabes, los despropósitos y excesos, ¿no? De que no, que se vaya de México, hay que expulsarla y la ola de groserías. O sea, hay que entender la pasión del fútbol y la pasión argentina. Y Argentina siempre juega así, con marrullerías. Ganaron el 86 a Inglaterra con la mano de Dios, por favor. O sea, eso es parte del fútbol argentino. Y así son cancheros y son bravos y son agresivos y se pasan de trucha de repente. Ese es el fútbol argentino y hay que entenderlo. Y entonces,
4: a ver, dime. Yo creo que es bien importante esto que mencionas. Es su propia naturaleza. ¿Se acuerdan del Mundial de Italia 90? Con las agüitas locas que le dieron a los brasileños.
3: Sí, no, bueno, está terrible.
4: Es parte de su ADN. Los argentinos son así. Y les voy a decir algo. Yo lo aplaudo, lo atesoro. Esa historia del villano me encanta. Es como Diosito y el diablo.
3: Pero a ti te gustan las luchas. A ver, empecemos a entender
4: los técnicos.
3: A ti te gustan las luchas. O sea, es diferente. A ti te pareció muy bien.
5: Una buena historia sin villanos.
3: Que les fueran a chiflar al hotel, eso a ti te parece bien. Y te entiendo, Roberto, cada cabeza es un mundo, pero a mí de verdad me parece que desmerece muchísimo una buena actuación como equipo, una buena actuación de los futbolistas como individuos. individuales, cuando se arma la camorra al final del partido, le dan la espalda a los ganadores de la Copa, arman broncas y madrizas. Eso me parece que desmerece la gran calidad futbolística.
6: ¿Cómo da de qué hablar?
3: Sí, pero hombre, la gran calidad futbolística que tiene Argentina se ensucia con estas cosas, siento yo. Y además de todo, creo que han demeritado han ensuciado la imagen de todo un país con actitudes que no van. Y estoy viendo video tras video de broncas, de madrizas en restaurantes, de cosas que no, yo creo que van más allá del fútbol, Roberto.
4: Sí, se traspasa la cancha, de acuerdo contigo, eso está completamente mal, pero también digo, no estamos jugando a ser la Madre Teresa de Calcuta, ¿no? Este es el fútbol, es parte también de la fiesta, y mira, pasó con André Pierre Guignac. Ajá. En un título del campeonato mexicano, y Guignac dijo, vámonos todos, no nos quedamos, ¿no? Pasó, no sé, antifútbol con Luis Suárez, las mordidas que se ha aventado y que ha sido señalado, ¿no? Yo creo que es parte también del ambiente, sí, desde mi punto de vista, pésimo, como mal perdedor que mandes mamporros o papos y guadañazos a diestra y siniestra, ¿no? Eso es de ardidez, por eso les vamos a mandar sus tubitos de Vitacerina, pero también le dan un poco de fiesta, fervor, y
3: no, fiesta
4: los argentinos
3: y fervor.
4: Siempre han sido así.
3: Armar madrazos no es fiesta ni fervor, no estoy de acuerdo.
6: Tiene que haber villanos en las buenas historias.
3: Pero no madrizas, güey, no madrizas, ni agarrar a un jugador del cuello. ¿Cuál fue el cómo se llama este madrazo, güey? Sí,
4: ¿qué hubiera sido esta quita? ¿Qué hubiera sido Cuna de Lobos sin la mujer del parche?
6: Claro, sin Catalina Kelly.
4: ¡Claro!
6: No hay una buena historia sin un gran villano. Y Argentina fue un gran villano de este mundial.
3: Los únicos madrazos, Roberto, aceptables son en un ring de box o en una jaula de la UFC, güey. Ahí, esos son deportes de contacto. Lo demás son nacadas, güey. Eso no se hace.
6: Y España fue el muchacho chicho de la película Gacha.
4: Estaquita, es que a ti te encanta ver hombres sudados dándose golpes. Esa es la realidad.
3: Pues sí, la verdad sí, güey.
6: Bueno, vamos a escuchar lo que dijo Laura Stylist acerca de todas las críticas que le llovieron. Adelante.
3: Laura Stylist es esta muchachita que anduvo diciendo cosas horribles, ¿no? Para quien no había seguido.
6: Cosas horribles, nada más celebró a hijos de puta y así ya.
3: Es que, o sea, ¿por qué llamar al rival hijo de puta?
6: Porque es futbolero, güey. Si estás en el estadio, estás insultando al árbitro y así no pasa nada. Tampoco le hagamos tanto de pedo. Es parte del encanto del fútbol.
3: Viene grosera, vas.
7: ¿Por qué interpreta mal? O sea, ayer hice un video con una amiga diciendo que los brasileros, los uruguayos, los venezolanos y México nos dicen cosas porque perdimos contra España. Y dije, por lo menos nosotros estuvimos en la final, ustedes no estuvieron ni en la cuarta. Ay, ¿para qué? Cortaron donde dije México y todo eso, y ahora toda la gente acá diciendo vete a tu país. Obvio que se van a enojar, pero estaba diciendo contexto del fútbol. Una cosa es una cosa y otra cosa otra cosa.
6: Pues sí.
7: Y nada, a mí me dijeron cosas muy feas de acá en México de fútbol, que nosotros asumí que venimos nosotros los argentinos que nos insultan. Y bueno, en un momento me voy a defender. No voy a hablar más de fútbol, se terminó, y a toda la gente mexicana, si se sintieron ofendidos, yo también me sentí muy ofendida porque nos dijeron cosas muy feas, como siempre nos dicen siempre que somos meseros, que somos prosti, o cosas muy feas. Yo recibí muchas cosas feas en privado, hombre más que nada diciéndonos cosas muy feas. A veces la gente, porque somos lindas, ya somos pero no. También trabajamos y hacemos las cosas bien. Pero bueno, eso es. Por eso yo digo, una cosa es el fútbol y otra cosa es.
3: Tienes razón en el aspecto en el cual, o sea, esto de los lugares comunes de que toda una población o toda la gente de un país se tiene que dedicar a una cosa u otra, me parece una estupidez. Me parece también que es un error andar subiendo videos cuando estás medio borracha diciendo que cosas horribles del país donde vives.
6: No está diciendo, nunca dijo cosas horribles del país. Solo dijo que nosotros no llegamos más que ni a cuartos.
3: Y eso
6: que
3: es verdad. Pues es una verdad.
6: Es absolutamente verdad.
3: Mira, yo no sé. Yo creo que aquí es donde el asunto del fútbol va más allá de lo que debe. O sea, ahora resulta que nos vamos a enojar con una gran comunidad que vive en nuestro país, que es la comunidad argentina. Hay muchos argentinos que además de todo traen a este país muchas cosas buenas. Entonces ya estuvo bueno. El fútbol es el fútbol y ya se acabó. Entonces... Y digo, de verdad, estar escribiendo como hombre a una mujer y diciéndole, o sea, insultos porque no te gustó, es cobarde.
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10: Las 2 con 15 minutos.
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12: El reciente incendio de 60 hectáreas en una comunidad de Jonuta no es un hecho aislado. Es el reflejo de una alarmante constante que amenaza a todo Tabasco. La semana que concluye registró múltiples siniestros que demuestran que el fuego sigue siendo el peor enemigo de nuestra propia tierra. El problema central radica en la falta de conciencia social y la persistencia de prácticas agrícolas obsoletas. Una quema de pastizal o potrero que inicia de manera controlada puede salirse de las manos en cuestión de minutos debido a los fuertes vientos. A esto se suma la alarmante irresponsabilidad de quienes tiran colillas de cigarro o desechan botellas de vidrio en las orillas de los caminos, detonando el peligroso efecto lupa. Un solo descuido individual es suficiente para provocar un desastre colectivo. Las consecuencias de esta negligencia van mucho más allá de las hectáreas quemadas. Cada incendio destruye de golpe el patrimonio de los productores locales, asfixia la producción agrícola y calcina la fauna de la región que no logra escapar de las llamas. Cuidar el medio ambiente y evitar las quemas es en el fondo cuidarnos a nosotros mismos. Si no cambiamos de actitud de inmediato, seguiremos consumiendo nuestro propio futuro entre las llamas de la indiferencia. Hasta el siguiente comentario.
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2: Cafeteando a Laura Bozzo, nuestra queridísima Laura Bozzo.
3: Para quien nos escuche fuera de México, cafetear a alguien es decir que ya se murió o que se está muriendo.
2: Sí, porque los velorios te dan café, ¿no?
3: Cafeteando. Entonces,
2: parece que Laura anduvo mal de salud, pero no murió. Es inmortal, es como Munra. O sea, no puede sí. morir Laura Bozzo.
3: No será, o sea, que no es como Munra, sino que es Munra. Para quien se acuerde de los Thundercats, era un espíritu maligno milenario que de pronto rejuvenecía, ¿no? Era como una especie de brujo que de pronto accedía a los espíritus. Poderes del mal. Hagan que este cuerpo corrupto se convierta en...

0: Mi avatar de WhatsApp.
1: Me sigo acordando de Rodrigo Murray.
0: ¿De Rodrigo Murray? Pues en algún momento va a ser Murray igual que tú y que yo, güey. Pero bueno.
1: En el mejor de los casos para los tres.
0: Sin duda, porque en el peor pues no amaneces mañana. Pero bueno, dejémonos de eso, porque Laura Bozzo sigue con nosotros.
1: También Laura Flores.
0: También Laura Flores.
1: Pero digo, ella no tenía ningún problema de saludos, donde entiendo. Pero escuchemos a nuestra querida señorita Laura. Adelante.
2: No hay. Pobrecita, la señorita Laura murió. Su alma se elevó. Damos el pésame a todos los familiares de la señorita Laura. Murió en Acapulco. ¡Pero no! ¡No estoy muerta! Estaba de parranda, no murió. Estaba de parranda, no murió. Se fue de parranda. Falta mucho.
0: Oye, ¿puedes?
2: Soy momia.
1: Soy momia.
0: ¿Puedes por favor unir eso con Mumra cuando ya cuando termina toda su diatriba Mumra, que luego señorita Laura diga no y vas a ver, va a quedar
1: y luego la canción precioso de Rey Grupero, la que le cantaba en un reality show, la de la sugar momia.
0: Exacto, ahí está la obra completa, ahí está. Me gusta.
1: El nuevo está haciendo una jeta ahorita.
0: Así de estos hijos de la como chica. Si no tuviera nada que hacer. Pero mientras tú haces eso nuevo, nosotros podemos abordar la siguiente nota. La vez que invitaron a Omar Chaparro a un circo en Las Vegas. ¿En calidad de qué?
1: ¿Lo invitaron como espectador?
0: ¿A participar en el circo?
1: Hay unas funciones muy, muy bonitas. De
0: ¿Iba a ser el hombre forzudo? ¿Iba a ser payaso? ¿Iba a ser trapecista? ¿Qué iba a hacer Omar Chaparro en un circo?
1: Es tan versátil que podría ser cualquiera de ellos. Hasta la mujer barbuda podría ser Omar Chaparro.
0: ¿La mujer barbuda?
1: Sí, cuando sale de... ¿Cómo se llama su personaje ese de la secretaria? Que es así como... Pamela Juanjo, la licenciada, perdón, Pamela Juanjo. Ahí podría ser la mujer barbuda.
0: El terrible gorila, Gargantúa. Un gorila con 5 brazos. Uno gigante. ¡Gargantúa!
1: 3 piernas, Gargantúa.
0: Bueno, a ver, vamos a oír a Omar Chaparro.
3: Me invitaron a un circo en Las Vegas.
4: Yo dije, wow, ¿en serio? Sí, todo pagado. Y dije, vámonos.
3: Y llegamos y bueno, pues vamos a, ya sabes, la avenida principal de Las Vegas, ¿no? Y el Luxor, todos los hoteles y el Bulayo. Y dije, ¿dónde está el circo? Empiezan a ser cada vez más chiquitos los edificios.
4: Ya casi no hay luz,
3: ¿eh? Y pues era un circo muy, no como yo me lo imaginaba. Y antes de que terminara la función, llevan la esfera de la muerte. ¿Sí la has visto estas esferas de la
4: moto? Con las motos, güey.
3: Sí. No, mames. Y entonces, de repente, una pinche moto. ¡Wow! ¡Wow! ¡Wow! Como loca, así.
5: Y ahora sí, señora, sí, lo que ustedes estaban esperando.
4: Vamos, un hombre muy valiente, Omar Chaparro, que se va a meter a la esfera de la muerte.
3: Y me agarra así, me levanta y abren la mendiga. No mames. Esfera, y me paran ahí.
5: Pero eso no es todo. ¿Usted cree que lo ha visto todo? Lo vio con una moto. Ahora serán.

0: motos. Y
1: otro, ¡wow! Su madre.
0: Está así, cabrón.
1: Y nos dejan las pinches motos.
0: ¡Wow! ¡Wow! Me rozaban así. Yo dije, qué chido.
1: Pues, me salió bien caro el viaje a Las Vegas. Así que regresar.
0: Pues el escape aquí en la nube.
2: No, pero eso no es todo.
0: Eso no es todo.
1: Al final nos llevaron a como unos 15 años.
0: No mames.
1: No, no, güey.
0: Y el, me acuerdo que el platillo era sushi y tamales.
2: Ah, bien, güey.
0: Muchas aventuras.
3: Muy fresco y luego lo mueres al.
2: Ah, sí.
3: Lo mezclas en la misma.
0: Es exótico, ¿no?
2: Sí. Mar y tierra diferente.
0: ¿Cochinita?
2: Ay, cangrejo.
3: Ay, cangrejo.
2: Mar y tierroso.
3: Mar y tierroso.
4: Ok, vaya aventura la de Omar Chaparro. La escena de la muerte es uno de mis trucos favoritos de circo, güey. Me encantan.
2: Pero no, entendí. Sí, sí. ¿Omar estaba manejando la moto o nada más pararon en el centro y le daban vuelta?
4: Sí, siempre hay una persona que se para en el centro como para desafiar a la muerte, ¿no? Y te pasan las motos dando vueltas. Si alguien falla, puede pasar algo horrible. Yo no sé cómo se animó Omar a hacer eso, porque yo no pondría mi vida en manos de unos güeyes en una esfera de la muerte, pero bueno. O sea,
2: en Las Vegas. Son profesionales, lo hacen todos los días.
4: No importa, güey, pero siempre hay fallas. Imagínate, famoso actor mexicano. Sí, güey, me metí una esfera con dos idiotas con motocicletas, güey. O sea, sería realmente terrible. Pero bueno, ¿qué
2: no sucedió? Ahí está libre, ¿no?
4: Así es.
2: Y vivo.
4: Me da gusto. Y vivo. Bueno,
2: libre porque no estaría.
4: Pues porque estaba encerrado en la esfera de la muerte.
2: Ah, gracias.
4: ¿A qué político te gustaría meter a la esfera de la muerte, güey? ¿No te gustaría Dan Augusto en la esfera de la muerte?
2: Es que me gustaría primero que haya los procesos. Porque, por ejemplo, ese es el caso de Ernesto Rufo, el exgobernador panista. Uh-huh.
4: El proceso parece que está lleno de errores.
2: Panista de oposición. Uh-huh. Es que eso es lo que va a decir la defensa.
4: Pues sí.
2: ¿Y qué va a decir la parte acusadora? No está lleno, está perfectamente bien. Pero armado. Fíjate, es un preso político, va a decir la defensa, va a decir él. Entonces, ¿dónde está la verdad? ¿Cómo como ciudadanos podemos realmente acceder a la verdad? Es muy complejo.
4: Acuérdate que antes había transparencia y podías acceder a un montón de cosas y había institutos que se dedicaban a la transparencia que ya no existen.
2: Pero ¿sabes quién?
4: ¿Sabes quién los desapareció?
2: Nunca ha habido acceso.
4: López Obrador.
2: No, ¿de qué hablas? Esto no tiene nada que ver con la transparencia, era para otras cosas.
4: Aquí el asunto es que no podemos decir, ay, es que no hay justicia en México. O sea, tiene que haber un proceso y tenemos que ver si ese proceso está bien hecho o no. Porque resulta que, como decías el otro día, a los políticos los presionan con, mira, aquí está la carpetita, ¿no? Samuelón de Nuevo León, te vamos a hacer un juicio político. Y de pronto ya no. ¿Quién sabe qué negocio,
2: si
4: qué tremenda?
2: De un fraude de más de 4,000 millones de pesos, uh-huh, con 12 empresas en distintos lugares
4: del planeta.
2: Y luego
4: resulta que no.
2: Y tu defensa dice, es que es un uso político de la justicia. Pues, uh-huh, ¿no?
4: Pues sí, ese es el problema. Y además de todo, el problema es que muchos, muchos personajes de nuestra política pues están inmiscuidos en cuestiones realmente turbias. Y además, siempre es la danza de los millones, ¿no? 6,000 millones por acá y 4,000 millones por allá. Y uno, pues en su pinche vida va a ver, ¿qué? 2, 3 milloncitos de pesos, güey. O sea, está canijo, güey. Entonces,
2: en el mejor de los casos, ¿eh?
4: En
2: porque
4: el mejor de los casos. Sí, que no jamás, ni cerca. Pero bueno,
2: Una noticia que te va a gustar. ¿Qué tal te cae Memo Schutz?
4: Me cae bien Memo Schutz.
2: Y también me cae todo dar. Me parece un gran profesional, con gran carisma y simpatía. Pues lo acaban de anunciar.
4: Salió más que bonito, ¿eh?
2: Sí, el don Memo Schutz. Don Memo Schutz estará en la Casa de los Famosos México 4.
4: Me asustaste cuando dije, estará en la cárcel. Digo, en la casa de los famosos.
2: ¿Por qué?
4: Pues no sé, güey, ya no se sorprende uno de nada aquí.
2: Ahí estará don Memo Schutz. Ya con eso ya lo vas a ver, ¿no?
4: Sí.
2: No te interesa. Punto. Cero.
4: ¿Sabes qué? La verdad, la única vez que vi ese tipo de realities fue cuando te metiste tú, güey.
2: Pero no te quedaba de otra.
4: Era cuestión de trabajo, entonces, porque teníamos que comentar aquí en el programa lo que ahí sucedía. Pero pues, la verdad, no es para mí ese tipo de televisión, güey. No es mi onda.
2: Bueno, pues no es el programa más exitoso de la televisión mexicana, eso no hay duda. A ver cómo le va esta temporada. Yo estoy seguro que con Memo Schutz ahí.
4: Popular.
2: ¿Quién? La comida chatarra
4: es
2: muy popular.
4: Y el reggaetón.
2: Y hay comida chatarra que es deliciosa. Uh-huh. Y hay reggaetones que son muy buenos.
4: Delicioso lo que nos tragamos el otro día en la cantina de Olvera, güey.
2: En el Puyol.
4: Eso sí estaba bueno.
2: Sí, gracias a Chef Olvera.
4: Eso sí estaba bueno, para que veas.
2: Gracias sobre todo a ti que pagaste la cuenta, está aquí está precioso. Y gracias a los Pumas que vencieron al América en la liguilla, lo cual me hizo merecedor de esa invitación.
4: Qué bueno que que me recordaste, porque a mí ya se me había olvidado por completo, güey, mi deuda. Pero
2: eso es lamentable, las deudas de juegos son de honor.
4: Yo sé, pero
2: no se pueden olvidar.
4: Como nunca estoy en México, güey, no voy tan seguido, pero qué bueno que me recordaste antes de que me regresara. Pero qué lugar, ¿eh? Qué lugar, qué atención. Además, quisiera yo hacer notar al staff, al equipo, desde los meseros hasta la gente en la cocina. Qué amabilidad, qué lugar. Vale cada centavo que te gastas ahí.
2: Estoy de acuerdo. Más que una comida, una cena, es una experiencia, gastronómica. Sí, está mandando un mensaje de ojitos de huevo, güey. ¿Qué querrá?
4: ¿Qué quiere ese güey? ¿Que no ve que estamos trabajando?
2: Ojitos, no puedo escuchar tu mensaje en este momento porque estoy al aire, pero si lo puedo reproducir al aire, avísame. Ponlo, si
4: a ver qué dice, güey.
2: No, porque ponlo. A lo mejor no tiene nada que ver y me está, no sé, pidiendo dinero, güey.
4: Pidiendo dinero.
2: No lo creo, pero pues no sé qué quiere el ojitos de huevo, güey. Ahorita lo vemos. Ojitos, si estás oyendo, mándame otro mensaje y dime si lo puedes pasar al aire o no. Pero mientras tanto,
4: estamos hablando con un muerto, güey. Ojitos, si me estás oyendo, manifiéstate.
2: Sí, entiendo el punto. Pero bueno, continuando con la información del Círculo Rosa, resulta que Bárbara de Regil sufrió un terrible percance, algo muy peligroso. Compartió con los medios el accidente que vivió recientemente cuando, por error, ingirió cloro.
4: Eso puede ser mortal.
2: Afortunadamente ya está bien, Bárbara. Vamos a escucharla. Adelante, nuevecito.
5: ¿Qué hay aquí?
6: Cloro.
5: ¿Le tomé?
6: No, mira.
5: Sí,
4: ¿qué?
2: Le tomó al cloro.
4: ¿Pero cómo le tomas al cloro? O sea, agarras una botella de abajo del fregadero de la cocina, donde usualmente están esos productos.
2: Está una botella verde. Que dice Cloralex.
4: Que dice Clorox.
2: Ajá. O Clorox o
4: Cloralex o lo que sea, le das un trago, Bárbara,
2: no entiendo el contexto. ¿Se alcanza a ver de qué botella tomó nuevo?
7: Sí, o como de esas que traen un chupón arriba, como de agua, literal. Yo creo que alguien dejó ahí cloro accidentalmente y...
4: ¿Cómo? A ver, ¿cómo? ¿Quién va a dejar una botella de agua accidentalmente cloro? Te quieren matar.
2: Eso es peligrosísimo.
4: No, porque además, ya fuera de broma, o sea, no, esto no lo tomen a broma, te puedes quemar el tracto, no te puedes morir. Y además una muerte horrible, horrorosa, espantosa, dolorosísima. Tengan cuidado, no sé si esto lo hizo de broma, Bárbara, pero a pa' bromita,
2: No, tomar pero sirve cloro para generar conciencia, no beban cloro.
4: No, por favor, si son tan amables. O sea, incluso limpiar con cloro, y hay que, no creo que mezclase la gente cloro y no sé qué otra cosa, y sale un gas venenoso, güey. Cloro con vinagre, creo,
2: ¿Cloro y jabón para trastes?
7: Sí, luego le ponen como al jabón para trastes, ¿no?
4: Creo que eso causa incluso vapores tóxicos. Entonces tengan muchísimo cuidado con el cloro.
2: ¿Qué tal en la pandemia, no? Que decían que limpiáramos con cloro para matar al coronavirus. Al
4: no decía Trump.
2: Del COVID. Y Trump.
4: ¿Por qué no los abren y les ponen cloro por dentro? Pues porque se muere la gente, idiota. ¿Por qué crees? Pedazo de animal.
2: El Gatel de allá de Estados Unidos, que era el doctor Fauci, una eminencia.
4: Pobre.
2: Estaba en la misma conferencia.
4: No, pero es que no compares a Fauci con Gatel, güey.
2: Bueno, tenía el mismo puesto. No lo estoy comparando con profesionales, pero
4: Gatel es un bastardo y redento que debe vidas. Y Fauci era una persona seria.
2: Una eminencia. Y Trump diciendo, ¿y por qué no tratamos a la gente con cloro? Y Fauci nomás llevándose la mano a los ojos de no sé.
4: Cara así, güey. ¿Qué está diciendo este pendejo? Sí, pues es que, güey.
2: Bueno, por fortuna, Bárbara de Regil está sana y salva, no pasó a mayores. Así que vamos ahora a escuchar a Poncho de Nigris, que le pide a un padrecito que bendiga a la prensa. Qué buena falta le hace a la prensa de espectáculos que recibir bendiciones, aunque yo siento que han recibido muchísimas bendiciones.
4: ¿Quién crees que haya recibido más bendiciones? ¿Pedrito Sola o Juan José Origel? ¿A quién le habrán caído más?
2: Híjole, es que los dos tienen lo suyo, ¿eh? Yo creo que a Origel.
4: Sí. Le han caído más.
2: Que, sí. Pero bueno, vamos a escuchar a Poncho.
4: Más guapo.
2: Sí, también.
8: Bendiga a toda la prensa porque siempre me están tirando mierda, padre, por favor, güey. Bendiga. Pero échenles. Siempre me tiran. Sí, órale.
9: Al
8: mundo, sale al córner, a mi mamá, saca el demonio. Ahí está, por órale, para que ya no me tiren, cabrones.
2: A ver, ¿puedo? ¿Puedo escuchar otra vez? Es que hay una cosa que me llamó muchísimo la atención.
4: A mí también, creo que es la misma.
2: A ver, otra vez.
8: Pero échenles. Siempre me tiran. Sí, órale.
7: Al mundo, a
8: mi mamá.
2: Desde el principio.
4: Al mero principio. A mí también me llamó muchísimo la atención.
2: ¿Qué lleva?
4: Eso, a ver, sí.
8: Bendiga a toda la prensa porque siempre me están tirando mierdas, padre. Por favor, güey.
2: Por favor, güey.
4: Le dice al padre, oye, güey. Oye, güey, ¿sí va a haber misa hoy o no, güey?
2: A lo mejor así reza Poncho de Nigris, güey. No te... Padre nuestro, güey, que estás en el cielo, güey.
4: Me acabo de acordar, cabrón, te hubieras muerto de la risa. Ayer fui al aeropuerto, y llegué muy temprano.
2: Te dije.
4: No llegué excesivamente temprano, pero llegué con tiempo para mi vuelo. Me pude sentar a comer muy a gusto. Y de pronto se sienta junto a mí una pareja, un señor ahí medio gordito, muy suave de maneras, y una señora. Y era un padrecito, güey, que acababa de hacer un viaje religioso y le estaba enseñando las apariciones de la Virgen no sé en dónde. Y ya, y las apariciones son a las 4, a las 6, a las 7.
2: ¿Hay ya programadas? ¿Hay como cartelera?
4: Hablando de puras patrañas religiosas, yo comiendo así, ¿por qué no me...? Pedí que me cambiaran de mesa porque ya me estaba dando risa, güey, de las mamadas que estaba yo oyendo, güey. Y sacaba su rosario de bolitas. No, y este rosario es especial porque mira, aquí viene un milagro, dos milagros, no sé qué. Y este es milagrosísimo, me ha cumplido muchas cosas. Una bola de
2: estupendas. ¿De patrañas?
4: De veras, o sea, me estaba yo tomando mi mezcal diciendo, güey, no te rías.
2: Dijiste,
4: no,
2: padre, güey, no diga mamá.
4: Padre, güey, cállese ya, por favor.
2: Oye, padre, güey.
4: Y además de todo diciendo, no, sí, yo la familia, no sé qué, pero ¿cómo te he disfrutado en este viaje, eh? Tirándole el pedo a la ruca esta.
2: Además,
4: güey.
2: ¿Y el voto de castidad?
4: No, y así como que agarraba manita, ya me empezaba a entretener ahí, ¿no? En lo que le enseñaba los rezos, le agarraba la manita y la sobeteaba. Un espectáculo realmente... peculiar.
2: Suena muy bien, suena divertido. ¿Por qué te cambiaste de mesa?
4: No pude. Pedí que me cambiaran de mesa y no había otra mesa, güey. Tuve que fumarme todo el episodio. No sabes que este viaje, qué espiritual, estuvo súper bien. Hicimos la caminata hacia la iluminación y luego no sé qué madres. Y entonces sacamos los rosarios de bolita y el Espíritu Santo se nos manifestó varias veces. Ajá, sí. Cállate ya, de veras.
2: El catecismo. Va a haber un retiro en Valle de Bravo. Paguen su cuota, niños, porque
4: se va a manifestar.
2: Sí, y a veces se manifiesta el Espíritu Santo y se habla en lenguas. Y puritita madre, nunca fui a varios de esos retiros, nunca pasó nada. Y siempre había sido en el retiro anterior, no, hombre, y no sé, hubo una posesión y una manifestación y...
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12: Las 2 con 40 minutos.
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1: Hemos admitido al partido Morena desde hace muchísimo tiempo. Marina del Pilar, que recuerden ustedes, sostuvo conversaciones con supuestos agentes del FBI para hacer una reunión fuera de México, fuera de Estados Unidos, en Panamá, me parece, para hablar de su visa.
2: Y a cambio de que le renueven su visa, iba a dar información de lo que ha escuchado en las mesas de seguridad del estado de Baja California, donde es gobernadora.
1: Y ha sido un problema, pues, después de que se han llenado el hocicote en la 4T con la traición a la patria, el decir que lo de Marina del Pilar no es traición a la patria, o sea, darle información o pretender querer darle información a agencias de Estados Unidos acerca de las reuniones de seguridad nacional que se llevan a cabo en presidencia. Entonces, pues ha estado difícil, ¿no? Tratar de vender esto.
2: Pero a ver, ¿qué dijo de nuevo Marina del Pilar?
1: Marina del Pilar ya habló, pues dijo lo siguiente. Es igual de sorpresa para mí que para ustedes, ¿eh? No lo he oído. A ver, ¿qué dices, Marina del Pilar?
3: Hola, ¿cómo están? Oigan, estoy en un dilema. De mujer divorciada. Marinita está con su papá. Diego José está con su papá. Y ya es viernes. ¿Qué se hace en estos casos?
2: Pues vender secretos de la patria, ¿no? Para recuperar tu visa.
1: Exacto. O ve a Estados Unidos y entrégate. ¡Entrégate! O sea, de veras, Marina. Problemas de mujer divorciada. Pues nomás entrégate a las autoridades estadounidenses ya.
2: Qué manera de tratar de hacerse güey, ¿no? Ay, no pasa nada. Tengo mi problema. No están mis hijos. No está Marinita. No está mi ex marido. ¿Qué hago? Ay, en este viernes, ustedes díganme.
1: Este es el descaro.
2: Gobernadora. No sea usted cínica.
1: Personificado después de todo el desmadre que has armado. Porque, a ver, para hacer un recuento rápido, sí, Dios entrégate mío, a las Dios autoridades mío. Estadounidenses, porque las mexicanas al parecer te van a cobijar y te van a solapar y te van a encubrir todo lo que puedan, porque vas a embarrar un montón de gente de tus
2: manejes. Se rumora que Rubén Rocha Moya, gobernador con licencia de Sinaloa, está buscando entregarse, pero en la 4T no lo dejan, y que incluso podrían regresarlo a la gubernatura de Sinaloa. Solamente para tenerlo constantemente vigilado y que no pueda ir a entregarse a Estados Unidos. Porque
1: esto es un rumor.
2: Esto es un rumor, no es.
1: Pero ustedes imagínense que Rubén Rocha Moya se acoge a el programa de Testigos Protegidos y pues desaparece, ¿no? Lo mandan a vivir, no sé, a Nebraska o a ver a dónde carajos. Y ahí cante todo lo que pueda saber acerca de personajes encumbrados de la política mexicana que supuestamente están coludidos con el narco. Hablemos de Adán Augusto, hablemos incluso del mismo López Obrador, hablemos de muchos otros que podrían salir embarrados. Bueno, tú imagínate nada más que vaya y hable Rubén Rocha Moya todo lo que sabe acerca del huachicol fiscal, acerca del narcotráfico, acerca de cómo llegó él mismo a la gubernatura, porque llegó impulsado por Andrés Manuel López Obrador, quien prácticamente lo impuso como candidato. Y desde ahí él operó pues todas las tranzas que probablemente es lo que lo tiene.
2: Bueno, eso dicen los opositores, bueno, y malquerientes, ¿no?
1: Hace rato estábamos. No, ya sé que no, pero pues se parece mucho.
2: Pero
1: es
2: que ahora lo dices como si fuese.
1: ¿Qué han hecho estas cosas a Morena como partido y al gobierno mexicano en la percepción? Le han hecho mucho daño. Registraron una disminución en los niveles de aceptación del 2024 al 2025, según datos publicados por un estudio de PEW Research Center, que es una de las instituciones más respetadas, que hace censos, hace investigaciones sobre población y demás en los Estados Unidos.
2: Y estadística.
1: Y en México se ha sentido una fuerte caída en la credibilidad de Morena. El porcentaje de adultos en México que percibe este instituto político de forma favorable, o sea, a Morena, pasó del 78% al 61% del 2024 al 2025. Y eso ni siquiera es con todo el daño que han hecho personajes como Rocha Moya.
2: En realidad la encuesta abarca hasta el 10 de abril de 2026 y registra una caída de 17 puntos porcentuales la intención de voto de Morena. Sin embargo, siguen en niveles altísimos, 61%.
1: Sí, sí. Pero la caída es importante y yo sí he sentido, ahora, por ejemplo, con lo de la delantera, que se reunía mucha gente con nosotros, que digo, seguramente es gente que es fanática del programa y demás, pero cada vez que mandé mi clásica mentada de madre al viejo pedorro, y también a la farsa esta que me parece es la 4T.
2: No, también había mucha gente que al revés me decía a mí.
1: Nadie me dijo nada, ¿eh? A mí nadie me dijo nada.
2: Gracias por apoyar la 4T y así, mucha gente. Sí,
1: yo no los oí ni una vez, ¿eh? No los oí ni una. No, perdón, ahí sí, no, para que veas, no los oí ni una vez.
2: Oídos sordos.
1: No los oí ni una vez.
2: Este güey.
1: No los oí
2: un montón de veces.
1: Ya, nada más me tocó un viejillo que decía.
2: Ah, decía, uno sí,
1: pero hubo, fuera de hubo eso muchos. No, ¿eh?
2: De hecho, yo diario sentí, sucedió.
1: Sentí una...
2: hordas de gente apoyando a la 4T.
1: A lo mejor solamente sucedió ahí. Es como Enrique Peña Nieto, que sintió un temblor que nada más él sintió igual, y tú también sentiste un gran apoyo por la 4T que nada más tú sentiste. Pero bueno, aquí estamos hablando de una encuesta en donde la caída es pues, perdón, bastante importante, y la verdad es que me parece natural.
2: ¿Qué? No es intención de votos. Es el porcentaje de las personas que tienen una opinión favorable del partido. Y Morena, ¿sí? Efectivamente, de haber alcanzado un 78% en 2024, a la fecha hay una caída. Bueno, hasta abril había una caída del 61%. Y yo les puedo asegurar que con todo el desmadre que ha habido con Marina del Pilar, la presión norteamericana y demás, la caída va a pronunciarse un poquito más. Quizá la visita de Claudia Sheinbaum a Estados Unidos, el mundial, y eso levante
1: un poco. El uso faccioso de la justicia, yo creo que es algo que todos podemos ver, que es muy evidente. Podemos ver a Morena cerrando filas alrededor de personajes muy muy
2: de Marina del Pilar, donde todos escuchamos que estaba ofreciendo secretos. Sí.
1: Pero ahora, ¿cuál es el dilema? La niña está con su papá, ¿qué hago como mujer divorciada? Pues, ¿por qué no te vas mucho a Estados Unidos? A entregarte, de verdad. Me parece cínico, payaso, mamón de su parte el salir con esta batea de babas, ¿no?
2: Como si narró Chamoya.
1: Exacto, entrégate ya de una buena vez, güey. Es más, Morena entero, ¿por qué no lo hacen? O sea, ya, Morena.
2: Ya, pero es que no puedes generalizar.
1: Exacto. Entréguense ya, prisionera. Entrégate, mi prisionera, de una buena vez, ya. Ya estuvo.
2: Te quedó precioso. Bueno, vamos al top ten, que se llama el tutorial más raro que puedes encontrar. Esa es la número.
1: Que mandar. Bueno. Yes. Y dice, el tutorial más raro que puedes encontrar, métete de DJ en dos sencillos pasos. Paso uno, empieza con el scratch lento y suave. Paso dos, aumenta la intensidad del scratch y conforme vaya aprendiéndose el público, te metes de DJ. Sí, a este ritmo.
2: Conforme vaya aprendiéndose el público, o sea, hay una audiencia.
1: Métete de DJ, métete de DJ. Sí. Rocha Moya, no. Marina del Pilar, métanse de DJ, métanse de DJs.
2: Se van a entregar.
1: Métanse de DJs, métanse.
2: La que sigue es la número
4: 9.
2: El tutorial más raro que puedes encontrar. ¿Cómo glasear la dona de mi abuelita con mis propias manos?
1: O sin manos. El tutorial más raro que puedes encontrar. ¿Cómo glasear la dona de la abuela sin manos? Además, aquí dice glasear, es glasear, güey.
2: Sí, tienes que glasear. Glasear.
1: ¿Cómo glasear?
2: Los fiordos. Vamos a la número
4: 8.
2: El tutorial más raro que puedes encontrar. Tutorial para depilarse los genitales. Paso 1. Asegúrese de que sean suyos.
1: Después ablándelos con saliva.
2: Eso sí, nunca he hecho, nunca me he depilado los genitales. Los he rasurado difícil, muchas veces, pero
1: depilar con cera, ¿no?
2: Güey, hasta tuve que cerrar las piernas, más de imaginarme el dolor. Vamos a la que sigue, la número
4: 7.
2: El tutorial más raro que puedes encontrar. Salirte con la tuya cuenta como derrota cuando estás en una fiesta swinger.
1: Ok, pues sí, creo que
2: debe
1: sí.
2: Ser terrible no ir a una fiesta swinger y que salgas
1: con la tuya.
2: Listo, como entraste.
1: Te saliste con la tuya. Sí, está terrible, güey.
2: Cuenta bueno. Como derrota en fiesta swinger.
1: Sí, el tutorial más raro que puedes encontrar, la número
4: 6.
2: ¿Cómo hacer un examen de próstata con el material que tengo en casa? A ver. El cepillo del excusado.
1: Wow. No, la bomba del baño. El cepillo del excusado. No hay cosa más asquerosa en ninguna cosa que el cepillo del excusado, güey.
2: Como el que se raspa.
1: Pero además lo usas y luego el problema es lavarlo, güey. Lo tienes que limpiar.
2: Sí.
1: No lo puedes dejar ahí así.
2: No, lo enjuagas con el mismo excusado, ¿no? Ahí.
1: Bueno, lo que haces es sacar con lo que hace Bárbara, Bárbara del Regil, y con eso limpias el cepillo del baño, con cloro.
2: Ah, o con tu cepillo de dientes, para que quede bien, bien limpio.
1: Con el de los invitados.
2: Bueno, vamos a la que sigue. ¿Qué número es, Noy?
4: ¿5?
1: El tutorial más raro que puedes encontrar. ¿Cómo hacer jugo de miembrillo y ofrecerlo en una cena familiar?
2: ¿Cómo hacerlo? Está fácil. Todo está fácil. No necesitas un tutorial para eso. Vamos a la que sigue.
1: De miembrillo.
2: De miembrillo de betabel. ¿Pues qué? ¿Qué? Que estuvieras tan jovencito tú.
1: No, miembrillo de betabel. Ahí está.
2: La número
4: 4.
2: El tutorial más raro que puedas encontrar. ¿Cómo agarrarle el paquete a tu mejor amigo sin parecer gay?
1: Sin parecer, ¿eh? No sé qué es parecer. Porque de qué eres, eres. Pero si quieres, puedes no parecer.
2: Pero si no eres gay, ¿por qué le quieres agarrar el paquete a tu amigo?
1: Si le quieres agarrar el paquete a tu mejor amigo es que si eres gay.
2: Supongo que si eres gay.
1: Y te
2: por lo menos bisexual.
1: Te encanta la...
2: Como te gusta la... Te fascina.
1: Increíble cómo les gusta la...
2: La número...
4: 3.
2: El tutorial más raro que puedes encontrar. 5 pasos para sacarte una sandía del culo sin dolor.
1: ¿Eh? ¡Sacártela!
2: En 5 pasos.
1: O sea, ya entró, pero ahora...
2: ¿Cómo
1: ahora
2: entró?
1: Sacártela.
2: Ok. Vamos por la número...
4: 2.
1: El tutorial más raro que puedes encontrar. Deja de ser soltero y aprende a ligar trompas de falopio para que no te conviertas en papá. Sí.
2: Y finalmente, la número
4: 1.
2: El tutorial más raro que puedes encontrar. ¿Cuáles son los síntomas de embarazo? ¿Las náuseas de su compadre lo están preocupando?
1: Estará embarazado el güey.
2: Estás vomitando en las mañanas, compadre. No me espantes. No me asustes.
1: ¿Tienes antojos?
2: Ahí no había problema.
1: ¿Tienes antojos de veras? O sea,
2: ¿tienes antojos de verdura?
1: Qué bárbaro.
2: Bueno, pues ya con eso, ¿no? Ya muere.
1: Esto se acabó. Suficiente. Nos vamos. Les agradecemos mucho atención a la presente emisión radiofónica.
2: Vamos al infierno, güey, que es donde merecemos estar. Adiós.
1: Es el momento. Adiós. ¡Cafú!
5: En este instante se va la meme en la corneta.
2: ¿Y este es el cierre?
5: No, este.
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8: Las 2. Con 58 minutos.
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6: Bandita querida, disculpen la calidad de mi voz en este momento, pero la celebración mundialista acabó conmigo. Qué bueno, este evento solamente se da una vez cada 4 años, porque de lo contrario, mi cuerpo no soporta este nivel de estrés, mi cuerpo no soporta este nivel de emociones. No hay manera de que uno viva con este nivel de adrenalina y de furor de forma anual. Qué bueno que es cada 4 años. Pero si de furor y adrenalina se trata, damas y caballeros, mi queridísima Gaby Cam.
2: Yo también, ya lo que queda de Gaby Cam, ¿no? O sea, el mundial, el verano cinematográfico, todo ha terminado con nosotros, pero ¿saben qué no se acaba, mi querido Javier Ibarreche? Nuestras ganas de hablar de cine y de los próximos estrenos, porque el verano aquí sigue, ¿eh? O sea,
6: el verano aquí sigue, ya hubo trailers emocionantes que salieron también recién, que ahí discutiremos un poquito. Ajá. Aunque sin voz, yo no puedo dejar de hablar de películas.
2: Me encanta, además tienes una voz muy Paulina Rubio, la compro. Ya se puedes decir bien. Vicente Fernández, Pedro Infante. No venimos aquí a hablar de aquellos artistas que de pronto sacan lo español. Venimos aquí a hablar de series y de, obviamente, de lo que más nos gusta, que es el cine. Así que no se diga más, comenzamos.
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6: Aislinn Derbez y Mauricio Ockman no regresan como marido y mujer, sino como las estrellas de Hasta el Fin del Mundo, y están aquí con nosotros.
2: En lo mejor de las series está con nosotros Carol Sevilla, quien regresa a interpretar a Luna, el fenómeno de Disney que acumuló más de 59 millones de espectadores en Latinoamérica.
6: Nos meteremos en la mente de los creadores que con una cámara, una computadora y un sueño hoy dominan la taquilla.
2: ¿Y qué crees? 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

0: Interior. Noche.
1: Casa de Manuel, México. Manuel llega de trabajar todo el día en el despacho de abogados. Abre la puerta de su casa. Nota una luz parpadeando en el contestador. Presiona el botón y escucha un mensaje de su prometida Cintia. Se dirige a la sala cuando le sorprende un segundo mensaje.
2: Manuel, habla Alejandra, hermana de Esmeralda Figueroa.
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4: Hasta el fin del mundo.
5: Eslyn Derbez y Mauricio Ockman, expareja en la vida real, se reencontraron para hacer una película, Hasta el fin del mundo, y es una historia basada en hechos reales.
6: Hasta el fin del mundo cuenta la historia de Manuel y Esmeralda, dos jóvenes mexicanos que se conocen en España y sufren juntos un accidente de tren. Por temas políticos, se separan durante 15 años, pero la vida los vuelve a reunir en momentos completamente distintos.
5: No, no es una comedia, si eso es lo que estabas pensando. De hecho, es una película bastante dramática y yo platiqué con Aislinn Derbez y Mauricio Ockman sobre cómo funciona este instinto del actor que les hizo saber que a pesar de ya no ser pareja, tenían que ser ellos dos los protagonistas de esta película.
7: La verdad es que desde que leí el guión hace 9 años, ¿no?
5: Sí.
7: Primero lo leyó Ice y me dijo toda emocionada, vulnerable y llorando, me dijo, tienes que leer este guión. Nos lo mandaron para que lo hagamos. Lo leí y fue así como la última vez dije, sí, la tenemos que hacer. Una conexión muy fuerte que sobrevivió
8: los años
7: y
8: las etapas.
7: Y porque yo llegué a un momento en el que dije, bueno, pues quizá ya no es para mí esa persona, ¿no? Pero por dentro nunca lo solté. Y se alinearon los astros y un día Ais me habló y me dijo, ¿qué crees? Ya la vamos a hacer. Y si te interesa, ahí está, vacante, Manuel. Le dije, órale, va, claro, o sea, ni lo dudé.
8: Sí, ¿no?
7: Y era esa certeza, ¿no?
8: Sí.
7: Y aparte juntos era como, sí.
8: Los personajes te escogen mucho, o sea, tiene también mucho que ver, además de la intuición que dices, tiene que ver con algo mágico de la vida que te los pone enfrente y te obliga a hacerlos, ¿no? Como que es como que el personaje te escoge a ti a veces, más allá de que tú lo escojas.
6: En Hasta el fin del mundo, Aislinn es Esmeralda, una mujer que no tiene miedo, y Mauricio es Manuel, un aspirante guionista que tiene muchos pedos en la vida. Les preguntamos cuál es el lado bueno de la locura y en qué les gustaría a ellos ser más locos.
7: Yo creo que la locura en cuanto a... Porque Manuel, en todo este caparazón, protección, su ve esta libertad, esta sí, esta pasión por vivir y por sentir y por que para él es como, pues, o sea, toda la estructura, los conceptos, ¿no? Es como que se le empieza a romper la cabeza y por eso es como esta parte como de estás loca desde un lado positivo y sabe que lo va a romper.
8: Me he ido volviendo un poco más loca con el paso de los años porque me he atrevido a más cosas, he tenido más valentía. Antes me siento que me protegía demasiado, o sea, como que creo que el viaje de todos los seres humanos es que llegamos con una esencia muy, muy bella, y que esto le pasa a los personajes de la película también, que puedes ver la esencia tan bella que tienen de inocencia, de ganas de comerse al mundo, que es la que tienen todos los niños también, y cómo la vida a través de los madrazos y del dolor y de la distracción nos va enterrando esa esencia.
5: Yo solo quiero acotar que cuando entré a mi entrevista con Mauricio Ockman y Aislinn Derbez, lo primero que les pregunté fue por qué son tan pinches hermosos. Pero además es que, bueno, sabemos toda la controversia que hay alrededor de esta película, porque mucha gente se ha preguntado si realmente es posible trabajar con tu ex, ¿no? Y sobre todo en una profesión como es la actuación, donde, pues, quieras o no, sí tienes que buscar entre tus emociones la que funcione para el personaje, ¿no? Y aquí los vemos siendo pareja. Fíjate que a mí la película me sorprendió porque no había visto ningún avance, no tenía idea de qué se trataba. Y resultó ser una película bastante dramática, más al estilo de quizá Bajo la misma estrella. Es este tipo de película. Pienso que sí tiene algunas deficiencias en cuanto a guión, porque de pronto hay ciertas cosas que no se explican por la temporalidad en la que se cuentan. Pero evidentemente lo que sostiene esta película Hasta el fin del mundo es la química entre Aislinn Derbez y Mauricio Ockman, que pues al final interpretan a una de estas parejas que pareciera que no, que no están destinadas a hacer, ¿no? O sea, que la vida se encarga de no, tú piensas que sí, pero no, ¿no? Y que de pronto en una época o en una etapa de su vida donde pues de alguna forma ya soltaron, se vuelven a encontrar. Pero todo esto en medio de un poquito de drama político en España, de malas experiencias, de una separación en la que obviamente todo cambia. Y yo sí tengo que decirles que no, o sea, no sabía qué esperar de Hasta el Fin del Mundo. Y honestamente no me pareció una mala película, me pareció además una película bien actuada. Ellos dos son pues muy carismáticos, la verdad, ambos lo son, y pues juntos obviamente la arman bien. Es una película dramática que rompe un poco los esquemas de lo que esperaríamos ver de Mauricio Ockman y de Aislinn Derbez, y creo que eso es de aplaudirse.
6: Sí, hay algo muy valioso en el detrás de cámaras, ¿no? Esta cosa de que como expareja trabajen juntos, no debería ser raro, ¿no? Que dos personas que estuvieron juntas en algún momento puedan convivirse, puedan colaborar de forma profesional. Además, son actores profesionales, o sea, un poco el trabajo te va a hacer reencontrarte con gente que no necesariamente están en el mismo camino de vida. Pero con todos estos, como con tanto chisme que hay en torno a una comedia romántica, por ejemplo, de que si los del elenco sí son pareja o están saliendo en secreto, se arman chismes como para vender la película, creo que aquí es como la cara contraria de un chisme positivo, ¿no?
5: Sí,
6: es como
5: de acuerdo.
6: El bueno, son expareja, o sea, efectivamente tuvieron algo, pero ahora que no lo tienen, trabajan juntos desde un lugar de conocerse distinto. Y eso creo que hay algo más allá de la calidad de la película, valioso a nivel como lección moral.
5: Y con cómo también lo han manejado ellos, ¿no? Como esta apertura de, o sea, hacemos tour de medios juntos, hacemos entrevistas juntos, o sea, alguien nos va a preguntar al respecto, pues ni hablar, ¿no? Ya les contaremos las cosas. Para mí eso también es muy valioso. Creo yo que ambos son, además de grandes actores, buenas personas, y eso a mí me gusta verlo también, ¿sabes? O sea, como cuando eso se retrata y le dan ese vistazo a la gente de quiénes son ellos como personas más allá de la actuación. También es lindo de ver, ¿no? Y descubrir que, pues, al final la fama no cambia a la gente, no a toda la gente. Entonces,
6: sí,
5: me gusta eso de Hasta el Fin del Mundo, que ya puedes disfrutar en Cinemex.
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6: ¿Sabías que la serie de The Big Bang Theory genera casi $1,000,000,000 cada año solamente por derechos de transmisión y repeticiones? En unos minutos te contaremos el monstruoso negocio que seguirá siendo con su spin-off, Stuart no logra salvar el universo. ¿Y por qué no te la puedes perder? Todo esto aquí en...
5: De estreno.
3: Ponemos pausa y volvemos en unos minutos. 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
11: Las 3 con 13 minutos.
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2: Ya estamos de vuelta en Gaby Cam y Javier Ibarreche. En los siguientes minutos.
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0: Música y Javier Ibarreche. 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Stuart atiende su tienda como cualquier otro día. 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Parece una grieta que se abre en medio del negocio. De ella surge un tipo idéntico a él. Le dice que es su doble de otra dimensión y que puede arreglar lo que está pasando.
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3: Después de convertirse en una de las comedias más exitosas de la historia de la televisión, The Big Bang Theory vuelve a expandir su universo con Stuart no logra salvar el universo. Un spin-off que ahora pone en el centro de la historia al entrañable dueño de la tienda de cómics.
4: A diferencia de la serie original, esta producción dejará a un lado el formato clásico de comedia para apostar una aventura con ciencia ficción, viajes entre universos paralelos y el humor geek que convirtió a esta franquicia en un fenómeno mundial.
3: Me parece un gran acierto convertir la serie cómica de los nerds, o sea, como poniéndolo un poco entre comillas, el fenómeno que fue de Big Bang Theory, justamente de volver popular y volver mainstream la figura del nerd y la figura del geek. Como meter un poco en la conversación esto de la diferencia entre un geek y un nerd, como estos personajes cabían perfectamente en los dos rubros. Y que fue una comedia que exploró como en un momento muy particular de la cultura. Trae al centro estos personajes y les da una sitcom donde nos burlamos de sus características, pero también entran en comportamientos conflictivos, qué sé yo. El chiste es poner a estos personajes al centro ahora de una historia de ciencia ficción. Me parece el siguiente paso lógico, porque hacer otra comedia, otra sitcom del mismo formato, pero con otros personajes, se sentirá muy desalmado. Sería un poquito como cuando hubo un spin-off de Friends llamado Joey, que es como, si no tienes a los seis, si no tienes la dinámica original, no me interesa ver esto, no va a ser bueno. Ha pasado con un montón de series que tratan de continuar mismo formato pero con menos personajes. Es raro el caso de que algo funcione. Que se vayan por otro género de historia me parece la forma correcta de seguir avanzando este ya universo de ficción.
4: Y además lo que hicieron fue traer a personajes relativamente secundarios de la serie, ¿sabes? Personajes de los que sabemos poco a pesar de que son relevantes, como es obviamente el caso de Stuart, interpretado por Kevin Sussman, que es el dueño de la tienda de cómics y que también tiene ahí pues su lado nerd. Igual tiene problemas para tener un romance con Denise, que también regresa a esta saga, que es Lauren Lapkus. Está ahí también el profesor, ¿no? Barry Kripke. O sea,
3: sí.
4: Como que buscaron personajes que en su momento, porque además yo me acuerdo, por ejemplo, todas estas competencias entre Sheldon y Barry Kripke para ver quién era más inteligente, me encantaba. Entonces, era un personaje que, a pesar de que en The Big Bang Theory per se no había villanos, él era un poco el villano de esa serie, ¿no? Y ahora lo vemos convertirse en el villano de los multiversos en los que entre Stuart. Y aplausos de pie a que le hayan puesto de antemano lo que va a suceder. Stuart no logra salvar el universo.
3: Claro, sí. O sea, ahí no deja de ser el espíritu de la comedia, ¿no? De la serie. Esta historia tiene un punto de partida interesante y es como lo que la despega de The Big Bang Theory. Todo empieza cuando Stuart comete un error que desencadena un caos a través del multiverso. Y a partir de ese momento tendrá que intentar reparar un desastre que está completamente fuera de su control, acompañado de varios personajes que uno reconocerá directamente de The Big Bang Theory.
4: Y no es una casualidad, como ya lo mencionábamos, que este universo siga creciendo, porque durante 12 temporadas The Big Bang Theory fue una de las series más vistas del mundo. Ganó múltiples premios, rompió récords de audiencia, se mantuvo vigente después de mucho tiempo. La seguimos viendo en televisión y el final de esta serie fue muy visto. O sea, yo recuerdo que aquí en México hasta hubo un evento gigantesco en el Monumento a la Revolución, sí, donde la gente se reunió para ver el final de The Big Bang Theory, porque al final estos personajes nos representaban a todos y yo creo que va a ser un poco el mismo juego, pero estos personajes representándonos en si nosotros los geeks y nosotros los nerds pudiéramos entrar en una historia de ciencia ficción.
3: Va a ser interesante como esta continuación. The Big Bang Theory a mí personalmente, me acuerdo que las primeras temporadas me volaron la cabeza, o sea, como que yo estaba fascinado con el humor y fascinado con ese tipo de comedia cuando salió.

0: esa serie. Conforme avanzó, le pasó lo que siento que le pasa a muchas series, que es que no entienden bien cómo evolucionar a sus personajes sin convertirlos en otra cosa, o los mantienen iguales, pero como que ya no tiene sentido que no aprendan la lección. Las sitcoms en general pasan como por ese problema, salvo contadísimas excepciones, pero es una serie absolutamente querida, de estas que provocan esta nostalgia con una cosa como Modern Family o como The Office o como
1: Friends, estas series incluso.
0: Friends incluso, que por mucho que tengan sus tropiezos a nivel calidad, hay una cosa donde ya se instalaron en el corazón cultural del mundo y uno las quiere visitar y visitar y visitar y visitar incansablemente.
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0: salvar el universo llega a HBO Max y el universo de The Big Bang Theory tiene muy buena música, como es el caso de Sensation de INXS.
1: Siempre nos imaginamos que los mejores directores salen de grandes escuelas, aprendiendo a filmar a través de grandes libros y de viejos maestros. Sin embargo, la historia del cine nos ha demostrado que también hay grandes autodidactas como Quentin Tarantino, Christopher Nolan o Robert Rodríguez. Hoy, con la tecnología, puede ser mucho más fácil encontrar nuevas formas de contar historias, y hoy los cineastas más exitosos están saliendo del Internet. Eso hubiera sido impensable hace 30 años.
0: Totalmente. Por eso, hoy en De Estreno te vamos a contar la historia de los jóvenes creadores que con una cámara, una computadora y un sueño están rompiendo las taquillas de todo el mundo.
2: Kane Parsons.
0: Kane Parsons es uno de los directores que más conversación ha causado en los últimos meses. Javier y yo tuvimos la oportunidad de conocerlo y nos voló la cabeza lo brillante que es.
2: Genio.
0: Y que parece que ha vivido como 25 años más que nosotros, sin duda alguna. La historia de Kane empezó en 2022, cuando a sus 16 años subió a YouTube un corto que cambió su vida, The Backrooms.
1: Con más de 90 millones de vistas, el prestigiado estudio A24 decidió llevar esta historia al cine y apostaron por él. Con solo 19 años, Kane Parsons dirigió la película. El resultado, la cinta más taquillera en la historia de A24, recaudando más de 300 millones de dólares, habiendo costado 10.
0: Es ridículo, o sea, es ridículo, pero al mismo tiempo creo yo que ya la audiencia y el público está harto de las secuelas, de los remakes, de las adaptaciones de live action. Y por eso es que películas que son novedosas o que cuentan algo distinto están acaparando la taquilla. Obviamente también con el público cautivo de YouTube, porque ¿cuántos chavos no fueron a ver Backrooms porque habían visto los cortometrajes de Kane Parsons en redes sociales?
1: Es una fórmula perfecta porque tienes un talento joven que no ha sido viciado por las mañas de la industria, que puede pensar fuera de la caja precisamente porque no ha navegado el sistema de Hollywood, sino que está acostumbrado a crear desde su propia visión. Pero al mismo tiempo tienes ya un público que sabes que va a comprar boletos para estas películas porque pues tienen una audiencia gigantesca en YouTube. Entonces, como que es lo mejor de ambos mundos, la libertad creativa y al mismo tiempo la certeza financiera de que la película le va a ir bien.
0: ¿Te estás tardando en hacer tu película, hermano?
1: Mira, ya empezamos a actuar. Vamos a ver en qué momento me escribo mi historia.
0: Me ofrezco como RP.
1: A huevo. Tú me entrevistas aquí para...
0: Obvio.
1: El Joker ya lo tenemos.
0: Ya lo tenemos. Aquí va a ser.
2: Curry Barker.
1: Para mí, Curry Barker es, sin duda alguna, el director de terror más chingón de este año. Digo, hay un poco a la par con Kane Parsons, pero tremendo peliculón que se aventó con Obsession, que por fin la pude ver después de meses de que salió, porque no estaba en México cuando salió en México y luego no estaba en España cuando salió en España y estuve en el país contento. Entonces no tuve chance de verlo y el mundial me absorbió por completo y eso fue mi obsesión. Pero por fin pude ver Obsession y qué pedazo de película. Terror psicológico, pero con terror tradicional, un desborde actoral absolutamente incomparable y que demostró este director además que el público aún recibe bien las ideas originales hechas con bajo presupuesto. Porque Curry Barker también comenzó en YouTube con su canal That's a Bad Idea, subiendo cortos artesanales donde él cuidaba la fotografía, el sonido, los efectos prácticos, se alejaba del susto fácil o del jumpscare. Por ahí de hecho tenía algunos videos que de repente rayaban en la comedia, o sea, como jugaba un poco en esa línea peculiar entre horror y comedia. Y Obsession ya se coronó como una de las películas de terror más exitosas en lo que va de este 2026. Está rascando el $500 millones. O sea, estamos hablando de que está casi con 500 millones de dólares en taquilla mundial, habiendo costado menos de $1 million.
0: Es una locura. Y además también el fenómeno Obsession es un círculo, ¿no? O sea, al final es como un proyecto redondo porque él salió de redes sociales, hace esta película, le va increíble esta película, la película regresa a las redes sociales. Hoy hay un trend de no, que es increíble. Además, esa particularmente ese momento de la película es espectacular. Y al final volvemos a lo mismo, ¿no? Creo que estamos viviendo una nueva era del cine de terror, en donde ya no nos espantan fácil, ¿no? Ya no estamos buscando jump scares, ya no estamos buscando como el monstruo que se ve horrible y que lo maquillan muchísimo, ¿no? O sea, hoy en día,
1: claro,
0: las cosas más cotidianas que pareciera que sí pudieran suceder son las que más nos atraen, ¿no? Ocurrió con Weapons, está ocurriendo con esta película, ocurrió con Together. Ya el hecho de encontrarte con alguien obsesionado te da mucho más miedo que encontrarte con la bruja de Blair, ¿sabes?
1: Claro, que es como, y siento que estas dos películas tienen mucho ese paralelo, porque donde Backrooms hace una cosa que, reemplazando esta idea de, no sé, la casa victoriana que está embrujada y te mudaste a ella y entonces hay fantasmas, pues eso hoy en día ya no nos importa porque implicaría que tuve la posibilidad de comprar una casa. Y eso ya es maravilloso, o sea, en la realidad actual es como de, güey, con fantasmas o con brujas o con lo que sea, la tomo.
0: Sí, ¿sabes? Me la quedo, mano.
1: Me la quedo, me vale madre. En cambio, Ken Parsons hace un espacio que es indiferente a ti. No son fantasmas, es un espacio que se construye y que crece y que es perturbador y que no le podrías importar menos. Y Corey Barker hace una cosa parecida, pero en lugar de llevarlo al tema de una posesión demoníaca o al asunto de algo, digamos, más rayando en lo paranormal o en esta cosa como espiritual, lo lleva a la... a una cosa como más de terror psicológico, de una persona que a través de una especie de hechizo se vuelve, se queda obsesionada con el protagonista, y el protagonista es en realidad el villano de su propia historia.
0: Claro.
1: Porque pues es quien tiene como cautiva a esta otra persona con un hechizo que no tiene, o sea, sabe cómo lo puede romper, pero que no está dispuesto a pagar ese precio. Pero como que, y jugando también con la idea de que lo terrorífico es el cringe, porque qué incómoda esa escena del no, no, no, no, no, no, no. Ahí no da miedo que esté ocurriendo algo fantasmagórico, da miedo la escenita que se está armando
0: en el restaurante, sí.
1: No mames.
2: Danny y Michael Filippo.
0: En esta lista no podrían faltar los hermanos Danny y Michael Filippo, a quienes por mucho tiempo conocimos en internet como los irreverentes chicos de Raka Raka. Y su tono lleno de gore y sumamente exagerado los hizo virales, especialmente con videos donde se disfrazaban de Ronald McDonald y creaban un caos digno de Quentin Tarantino.
1: Y yo recuerdo que llamaron la atención del mundo en 2022 cuando estrenaron su ópera prima, Talk to Me, y eventualmente repitieron la dosis con la absolutamente terrorífica Bring Her Back. Que si no la han visto, de verdad, vayan a verla en HBO Max, que es una barbaridad. Hay una escena donde un personaje decide comerse un cuchillo. O sea, yo no, he tenido pesadillas con esa imagen, pero la película se gana las poderosas emociones que proyecta. Y estos hermanos creo que justo llegaron a sentar como este parteaguas donde ahorita ya Kane Parsons y Curry Barker han podido correr, es porque los hermanos Filippo llegaron, no digo caminando, pero trotando, ¿no? O sea, salieron de haber creado contenido en YouTube, consiguen de pronto presupuesto para hacer una película, hacen una producción independiente con un concepto novedoso, pero que tiene todo que ver con la esencia del cine de terror, y la película dio un resultado extraordinario en el mundo entero. Talk to Me fue un éxito en taquilla, Bring Her Back también lo fue, no tanto como la primera, pero sí fueron muy, muy celebradas, y las dos son gran calidad de terror.

0: ¿Sabes por qué la serie argentina Luna es un fenómeno? Carol Sevilla está aquí para contártelo en...
1: ¡Déjelo!
0: Volvemos en unos minutos con... Javier Ibarreche y Gaby Cam.
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5: Las 3 con 37 minutos.
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0: Seguimos aquí en... Gaby Cam y Javier Ibarreche, de estreno, en los próximos minutos, les vamos a contar.
1: Ya estamos de regreso y Caron Sevilla y Michael Ronda están con nosotros para decirnos por qué Soy Luna mueve a millones de fans en Latinoamérica.
2: Juliette Lewis platicó con Gaby Cam su gran historia al trabajar con los mejores directores, todo esto aquí en...

0: escuchaste Dance No More con Harry Styles, que por cierto, tremendo hitazo histórico. Este güey acaba de romper el récord Guinness con una residencia de 12 conciertos seguidos en el mismísimo estadio de Wembley. Que les digo, superó el récord de 10 días que tenía Coldplay.
1: Y yo lo voy a ver en una semana. Sé que a nadie le importa, pero lo tenía que decir.
2: De estreno con Gaby Cam y Javier Ibarreche. 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
2: 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Volver a rodar.
1: Es momento de ponerse de nuevo los patines y buscar nuestras alas en los pies, ya que luego de 10 años regresa una de las series más recordadas de Disney en Latinoamérica. Soy Luna, volver a rodar. La emoción es total por el regreso de Carol Sevilla como Luna Valente, quien se alejó de las pistas pensando que ser patinadora ya era cosa del pasado.
0: Pero la vida da muchas vueltas y veremos cómo logrará dejar los miedos para regresar a Buenos Aires para reencontrarse con los amores y sentimientos que también creía haber dejado atrás.
4: Yo no sé si puedo darles lo que esperan de mí.
5: Tú nunca te das por vencida.
1: Hablamos con Carol Sevilla sobre su regreso a Luna y a su música, ya que las canciones fueron un eje clave para darle vida a las historias de la serie, sobre cómo la música ha sido un eje en su propia vida y cuál fue la razón que la trajo de nuevo a interpretar a Luna para darle un merecido cierre. Carol nos contó.
6: Fue muy sanador. En mi caso, tuve la oportunidad de poder componer dos canciones, que fue Mariposa y Más Linda. Mucha gente me ha dicho, y es un mensaje maravilloso, que me dicen que la vida es un sueño, que es de uno de los primeros discos. Es como la parte infantil de cuando crees que la vida es un sueño, y que Mariposa para ellos lo ven como una segunda parte de cuando ya uno madura. De realmente la frase más importante es como: nadie me avisó que crecer está cañón, ¿no? Que a mí me está pasando y me pasó, que nadie me dijo que era tan difícil. Entonces realmente volver ha sido de las mejores decisiones, de verdad, que he tomado. Estoy demasiado feliz, demasiado contenta.
1: ¿Será que esta vez sí se resuelve el triángulo amoroso de Luna? Porque vivía muy confundida la pobre, ¿eh? ¿Y quién no? Porque eran buenos prospectos los que la pretendían.
0: Uno de ellos era nada más y nada menos que Michael Ronda, a quien se le preguntó sobre lo que reaprendió de sí mismo al ponerse los patines para volver a dar vida a su personaje 10 años después.
7: Te juro que no fue tan complejo como parecería, porque nos fuimos haciendo uno de alguna forma, ¿no? Por supuesto, hay diferencias, normal, pero creo que compartimos más cosas de las que no compartimos, ¿no? No fue algo muy complejo, fue en especial como muy emocionante, ¿no? A diferencia de otros personajes que he hecho últimamente, esto fue como, no sé, como volver a casa, ¿no? Como abrir la puerta de la casa del abuelo, ¿no? Y entrar y la mesa no se movió y sigue el mismo cuadro.
1: Platicamos por qué cree que esta serie ha sido y sigue siendo un fenómeno en Latinoamérica.
7: Nadie lo sabe, de verdad, porque si se supiera, hubieran 10,000 Soy Lunas, ¿no?
8: No hay respuesta.
7: Ajá, o sea, algo tiene Soy Luna que es muy inexplicable.
6: Eso solamente lo hace el fan.
7: Sí.
6: La verdad, que nos sigue y que sigue manteniendo Soy Luna vivo.
0: Hace unos meses, ya de esto hablaré más a detalle cuando ya se estrene finalmente, pero grabé una serie en la que también actúa Michael Ronda. Y platiqué bastante con él, tuve chance de convivirlo durante las semanas que él estuvo rodando, y me platicó justamente acerca como de su historia y de su trayectoria, que tuvo como un ascenso meteórico precisamente gracias a esta serie. Como es además una serie que viene acompañada del elemento musical, me contó Michael que tuvieron giras de conciertos. O sea, no solamente estaba la grabación de la serie y de la historia, digamos, propia de los personajes, sino que también hubieron conciertos. O sea, tuvieron de que 10 auditorios nacionales llenos consecutivos, iban de gira por el mundo. Entonces era un fenómeno internacional, particularmente en Latinoamérica, donde la gente ubicaba las canciones, llenaba los conciertos. Y creo que hay una cosa de cuando un personaje, más allá de su historia, te vincula como ese nivel emocional, que siento que solamente una serie juvenil, digamos, como por ponerle una estampa, puede lograrlo. O sea, no se va a llenar un auditorio nacional para ver a los personajes de una sitcom muy querida platicando necesariamente, pero sí se va a hacer con una serie que viene acompañada de música, se va a hacer con una cosa como o sea, con los conciertos y como con esta estética, el tema de los patines. Es un fenómeno que hace 10 años por lo menos le dio la vuelta al mundo, y pues creo que tratan de recuperar un poco lo que fue ese ruido en este remake, en este como continuación que le están dando.
1: Lo curioso aquí es que es un fenómeno comprobado, ¿no? O sea, en nuestra época, bueno, más en la mía que en la tuya, porque siempre olvido la diferencia de edad que hay entre nosotros, fue Rebelde, ¿no? RBD en su momento.
0: Claro.
1: Como esta especie de telenovela, y antes estuvo Clase 406, hoy son series, y creo que si alguien sabe hacer esas series musicales como nadie, es Disney. O sea, aquí en México, en Estados Unidos, podríamos estar hablando de Camp Rock, por ejemplo, podemos hablar de Drake y Josh. O sea, es una especie de fórmula comprobada que a la hora de hacerla local o latinoamericana, pues evidentemente atrajo a un público que de alguna manera ya estaba ahí, pero que necesitaba algo que los representara con la identidad, ¿no? Y honestamente, yo de Carol Sevilla solo puedo decir que es una mujer muy, muy talentosa, canta increíble. Yo tampoco soy el público de Soy Luna, evidentemente. Claramente, I'm beyond that, o sea, es como el público, pero para mis sobrinos y o un hijo si tuviera, ¿no? Pero bueno, por algo tiene el éxito que tiene, y me gusta que haya regresado de alguna forma para seguir acompañando a ese público que hoy quizá ya creció.
0: Pues bueno, Soy Luna, Volver a Rodar, ya está de estreno con sus 12 episodios en Disney Plus.

0: La vida de Juliet Lewis siempre estuvo marcada por el arte. De su serie Yellow Jackets escuchaste Wonderwall con Oasis. Contamos grandes historias.
1: Las grandes historias son esas en las que sus protagonistas, sin importar los sacrificios, luchan incansablemente para cumplir sus sueños. Y es momento, hoy aquí en Destreno, de contarte la historia detrás de una actriz y rockera que desde muy joven se ganó el respeto no solo del público, sino de los directores más relevantes de la época. Juliet Lewis.
0: Ella es hija de Jeffrey Lewis, un actor que compartió películas con Clint Eastwood, y de Glennis Bacon, una diseñadora gráfica. La pasión de Juliet desde la infancia fue actuar.
1: De hecho, le apasionaba tanto que cuando cumplió 14 años, uno tratando de no crecer y de no ser adulto para dejar de trabajar, pero ella a sus 14 se emancipó de sus padres para poder trabajar más horas como actriz. Y años después, pues llegó el papel que le cambió la vida, el de Daniel en la cinta Cabo de Miedo. Obviamente su actuación junto a Robert De Niro todos la recordamos y le valió una nominación al Oscar.
2: Danielle, I told you, you can't escape your demons just by leaving home.
3: I didn't. My parents brought me here.
2: Of course.
0: Y es un rol extraordinario que se avienta en esa película. Y el estilo excéntrico de Juliet Lewis captó la atención de muchos directores reconocidos de los 90, protagonizando cintas como Maridos y Esposas de Woody Allen, A Quien Ama Gilbert Grape junto a Johnny Depp y Leonardo DiCaprio, y alcanzó otro momento clave con Natural Born Killers de Oliver Stone. Tras haber dado vida a una asesina serial, una suerte como de Bonnie y Clyde, la parte de Bonnie, su repertorio cinematográfico sumó títulos como Del Crepúsculo al Amanecer y una variedad de géneros entre el drama y la comedia.
1: Juliet Lewis, quien regresa a Cabo de Miedo en la adaptación como serie de Apple TV, me contó una gran historia muy personal. ¿Cuál ha sido la mayor lección que le dejó trabajar con estos directores y cómo transformaron su forma de acercarse a un personaje?
4: Collaboration.
5: La colaboración.
4: So I got spoiled early on because I worked with some of the most important male voices in cinema.
5: Tuve la suerte de que muy joven trabajé con algunas de las voces masculinas más importantes del cine.
4: Which Oliver Stone, Scorsese.
5: Como Oliver Stone y Martin Scorsese.
4: And I was treated like an equal. I was treated as a collaborator.
5: Y ellos siempre me trataron como una igual, como una colaboradora.
4: I mean, I remember working with Oliver Stone.
5: Recuerdo que trabajando con Oliver Stone,
4: he wanted all my ideas for Mallory Knox.
5: Quería escuchar todas mis ideas para Mallory Knox.
4: He said yes to all of them and he wanted to film them, so.
5: Aceptó todas y quiso filmarlas.
4: So that makes you spoiled.
5: Eso de alguna manera te malacostumbra.
4: First of all, it keeps you being inventive.
5: Pero también hace que nunca dejes de ser creativa.
4: So every job I do, I really try to create the most I can and commit 110.
5: En cada proyecto intento aportar lo máximo posible y comprometerme al 110%.
4: And sometimes I've worked on jobs some years ago where they don't want that.
5: Hace algunos años trabajé en proyectos donde no querían eso.
4: And then I'm like, oh no, you hired the wrong person.
5: Y entonces pensaba, contrataron a la persona equivocada.
4: Meaning they don't want to collaborate or they want a robot or something.
5: Porque me gusta colaborar, no quiero limitarme a obedecer como un robot.
4: I know. Fuck. Okay, let's go.
0: Por si fuera poco, Juliet Lewis no se quedó con las ganas de cumplir su otro sueño, el de convertirse en rockstar. Y en el 2000 fundó la banda de rock alternativo Juliet and the Licks, con la que publicó varios discos y realizó giras internacionales. Más adelante persiguió una carrera como solista, pero sin perder de vista dónde estaba su verdadero hogar, en el set de filmación.
1: Única, apasionada, un poco irreverente y hasta excéntrica, hay que decirlo. Así es Juliet Lewis, una mujer que cuando supo a qué había venido a esta tierra, nunca lo soltó. Una gran historia en De Estreno.
0: Creo que es el tipo de actriz que solito su nombre es un buen parámetro para asomarse a la filmografía. Es decir, hay actores que tienen buenas películas y malas películas, entonces no necesariamente te vas a dar un maratón del 100% de lo que Johnny Depp, por ejemplo, porque pues de pronto tiene cosas culeras. Nicolas Cage, que es un fenómeno distinto, que de repente hace las mejores películas de la historia y de repente hace las peores cosas que has visto en tu vida. Es como un espectro muy grande. Siento que Juliet Lewis es buen parámetro de ella sale, es buena película. Es, o sea, y tiene que ver un poco con la forma en la que ella elige los proyectos en los que participa y la forma en la que aborda sus personajes. Es un tipo muy particular el que tiene ella, tanto a nivel físico como a nivel emocional, como a nivel intelectual, como que despierta cosas raras. Es como atractiva, pero al mismo tiempo como que algo anda raro. y creo que es un perfil que le hace ideal justamente para el tipo de papeles que ha interpretado, como fue justamente el de Natural Born Killers, como fue ese rol que hizo cuando era muy joven en Cabo del Miedo. Es una fantástica actriz y creo que vale la pena sumarse a cualquier cosa que haya hecho, particularmente de forma reciente, Yellow Jackets, que creo que es una serie fuera de serie y que ella es central en esta historia.
1: Sí, y también hay que decirlo, ¿no? Creo yo que ella rompe mucho los parámetros de actriz en general. O sea, creo que es una mujer a la que no le importa verse excéntrica o de pronto, por ejemplo, en Cabo de Miedo, en la versión de serie, sale con la cara tapada el 90% del tiempo, ¿no? Entonces es ridículo que una mujer pueda dar una actuación así sin estar mostrando la cara, sin estar usando sus herramientas, ¿no? O sea, creo yo que eso nos habla del tipo de mujer que es, del tipo de actriz que es y de cómo pues siempre priorizó la actuación por encima de cualquier otra cosa, ¿no? De verse de cierta manera o de cumplir ciertos estándares de actriz de Hollywood.
6: Total.
1: Y justo creo que es su excentricidad la que la hace tan versátil, ¿no? Que la puedes ver haciendo comedia, pero también la puedes ver haciendo drama o terror y le compras absolutamente cualquier papel. Así que para mí Juliette Lewis es una de esas grandes joyas que tenemos hoy en día en la actuación.
7: Contamos grandes historias. La próxima semana estará de estreno.
1: Y sí, amigos, llega la esperada por mí, quiero pensar que también por Javier y probablemente por todo el mundo, Spider-Man, un nuevo día, así que no te puedes perder todas las entrevistas exclusivas que vamos a tener con el elenco, con Tom Holland, con Zendaya, con Destin Cretton, todo lo que hicimos en el Fan Event aquí en De Estreno. 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
0: Aquí nuestro top de recomendaciones.
7: Número 3.
1: Soy Luna, Volver a Rodar ya está de estreno en Disney Plus.
7: Número 2.
0: Stuart no logra salvar el universo, llega a HBO Max.
7: Número 1.
1: Hasta el fin del mundo ya está de estreno en Cinemex.
0: Y sin más, Van, Dita querida, nos despedimos. Espero la semana que viene ya recupere yo mi voz. De verdad, qué bueno que este torneo fuera
1: solo
0: pues cada 4 años, porque esto es insostenible a largo plazo. No queda nada más que agradecerles por estar una vez más aquí con nosotros, por tenernos como sus recomendadores, entrevistólogos de confianza. Gracias de verdad por estar aquí en De Estreno. No se les olvide que si se perdieron algún episodio, pueden escucharlo en su versión podcast, en el podcast de Estreno, en la plataforma de su preferencia, y nos encuentran en redes para que nos digan ahí qué les parece el programa, para que consulten información del programa, para volver a ver nuestras caras nada más por el placer de hacerlo, porque aquí nada más nos escucharon. Nos encuentran en redes como @destrenomx. A mí me encuentran como @IbarrecheJavier.
1: Y a mí como @GabyCam40. Recuerden que también tenemos un canal de YouTube en Los 40 México, donde ustedes pueden revivir este programa con voz y video, y por supuesto pueden revivir todas las entrevistas que tenemos para ustedes sobre los estrenos más relevantes del mundo del cine y de las series. Ahí vamos a estar, no se lo pueden perder, y por supuesto estaremos de vuelta la próxima semana con muchas más recomendaciones, más series, más datos curiosos y más música aquí en...
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10: Las 4 con 2 minutos.
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2: Las 4 con 10 minutos.
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2: Las 4 con 20 minutos.
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2: Las 4:33.
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2: Las 4 con 42 minutos.
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2: Las 4:50.
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3: Las 5 con un minuto.

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0: Las 5 con 21 minutos.
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3: Las 5 con 30 minutos.
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2: Las 5 con 49 minutos.
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3: Las 6 en punto.
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